¿Usted es dulce o es salado? Pancho, ¿usted es dulce o salado? Fíjese que un estudio revela cómo prefieren sus snacks los chilenos. ¿Dulce o salado? Y ahora voy a contar qué dice al respecto de esta situación, ¿no? Ahora, lo otro que vamos a hablar hoy día es en relación a los filtros de luz azul en los lentes. ¿Qué dice la ciencia sobre los filtros de luz azul en los lentes? Bueno, una buena noticia. Fíjate que la tasa de natalidad en Chile subió un 3,5% en marzo. O sea, se pusieron las pilas los muchachos, en pocas palabras. Se registraron más de 13.000 nacimientos. Hoy está un poco alicaído el momento, pero ahora ya parece que se reactivaron. ¿Ya qué me dice por acá? Ah, perfecto, ya. Aquí Chiqui Oces del Chilenito saluda a Chiqui Oces, ¿eh? Me dice, no hay problema, Gerardo, tenemos tres choperos de un litro ahí, ¿eh? Para el Papa. ¿Qué mejor? ¿Eh? Ya contamos entonces con tres premios del Chilenito. Tres choperos ahí para los papitos. Muy bien, gracias Juanito Oces, gracias a Chiqui Oces, ¿eh? Muy bien, ¿cómo vamos con la inscripción? A ver, vamos a leer los papitos que se están inscribiendo en estos momentos. Los hijos pueden inscribir, o la señora puede inscribir a su esposo o a su hijo que es papá, no hay problema, así que dejamos abierto, pero solo Panchito a través de WhatsApp, ¿ya? Porque aquí queda registrado todo, ¿no? Una dice, quiero anotar a mi esposo que es el mejor padre de mis hijos, Ramiro Muñoz Encina, y los escucha en Las Toscas Linares. Perfecto. Muy bien, sigo revisando por acá. Lo dije recién. Lo puede inscribir la esposa, lo puede inscribir su hijo, su hija. Se puede inscribir él solo, no hay problema. No hay problema. Sigo revisando por acá. Hola Gerardo, dice un gran saludo para usted. Muchas gracias. Quiero inscribir a mi papá, dice, para el concurso. Se llama José Parro Cerda, de Colo Colo 1248 Linares. Mi papá es el número uno, dice. Saludos y bendecido día, Marianela. Muy bien, Marianela, anotamos a tu papito acá. Sigo revisando por acá. Hola, buen día, don Gerardo. Yo quiero inscribir a mi hijo, que es papá, de cuatro pequeños. Él se llama Roland Enrique Rojas, de La Nueva Amanecer. Muy bien, perfecto, anotadito también. Ahí voy a enviarles el pulgar hacia arriba, eso quiere decir que están agotaditos ya. Quiero inscribir, dice, a mi suegro, Juan Pereira Palenzuela. Millamal. De Colbún. ¿Vale? ¿Se habrá equivocado? Bueno, está anotadito, sí, en todo caso también, ¿ah? ¿Eh? Estamos ok ahí, gracias a toda la gente que nos escribe y que anota a su papito, porque esa es la idea, ¿no? Y ojalá muchos papitos. No sé si vamos a superar a mamá. La mamá es todo extraordinaria, ¿no? Una gran cantidad de mamitas que participaron. Pero vamos a ver si los papitos son más optimistas y con más actitud este año que el año pasado, ¿no? Tenemos la estadística ahí también. 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Estamos en 20 minutitos ya para las 10 de la mañana. Hacemos la mañana de este martes. Eso, dame una sonrisa. Con alegría, con optimismo, con actitud. No importa que tengamos neblina, pero siempre ánimo desde Buena Nueva.

0: El Santo Rosario es una constante invocación a la Madre de Dios. Recordemos que nos dice el primer misterio de dolor.
1: Va Jesús con ellos a una propiedad llamada Getsemaní y dice a los discípulos: siéntense aquí mientras voy allá a orar. Y tomando consigo a Pedro y a los hijos de Zebedeo, comenzó a sentir tristeza y angustia. Y adelantándose un poco, cayó rostro en tierra y dijo: Padre, si quieres, aparta de mí esta copa, pero no se haga mi voluntad, sino la tuya. Y sumido en agonía, insistía más en su oración. Su sudor se hizo como gotas de sangre que caían en tierra.
0: Recitar el Santo Rosario es un acto de fe, de esperanza, de amor y reparación.

Pa-pa-param. Oye, a Laurita que inscribió a su hijo y a su marido, que son papás, me falta el segundo apellido, ¿ya? Nombre y los dos apellidos, por favor, Laurita. Eso le estaba escribiendo ahí. El resto estamos bien, ahí le regalé un pulgar hacia arriba. Ese pulgar hacia arriba quiere decir que están inscritos ya, ¿ok? 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Y este mensajito es para la dueña de casa que está en la sintonía. Yo sé que a ella siempre le gusta estar aprendiendo algo nuevo, ¿eh? 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Saludos a la señora Joana Sepúlveda. Ya, a ver qué más se escribe por acá. Aquí estoy revisando. Hola, dice, buen día Gerardo. Nancy Villa Pincheira por acá. Dice, quiero inscribir a mi hijo Sebastián Bravo Villa y a mi yerno, mira qué buena suegra, a mi yerno, dice, José Garrido Sumarán, que son buenos padres, dice. Gracias, querido amigo, abracito. Pero ¿de qué parte son? Te falta la dirección ahí, querida Nancy, ¿eh? ¿De qué parte son ellos? ¿Dónde nos escuchan? ¿Ya? Eso es lo que falta ahí, ¿eh? Recuerden que es el nombre, los dos apellidos y de qué parte nos escuchan. Hola Gerardo, buen día. Soy Eliana Inostroza y quiero inscribir a mi hijo Mario Cuitiño Inostroza, ¿ya? Para el Día del Padre. Él vive en Frontera del Inca, ¿eh? Ahí está completito el nombre, los dos apellidos y de qué parte escucha la Buena Nueva. Perfecto, muy bien. Saludos ahí, pues. Gracias, Eliana. ¿Quién más por acá? Saludos para ti también, dice. Gracias, pues. Muy gentil, querida Marianela. ¿Quién más me escribe por aquí? Tengo alguien más. Hola, buen día, Gerardito. Dice, quiero inscribir a mi papito para el concurso. Su nombre es Nivaldo Villar Flores, sector El Emboque. Es el mejor papá del mundo, dice. Con un corazón muy noble, un excelente papá. Muy bien. Saludos ahí al papito, entonces, también ahí. Gracias por estar en sintonía de la radio. De la Quimipe Humo. Ah, ya, ahí me anotó entonces. Perfecto. Ya. Los vamos a anotar ahí en nuestra tablet para que se vayan preparando. Recuerden que hay plazo hasta el día viernes para inscribir al papá. El sábado. ¿Estás en la mañana el sábado, Panchito, no?
¿sí? Vamos a comenzar, Panchito, con el sorteo el día sábado, porque así de inmediato los papás, los ganadores, se van a contactar con nosotros. Así que yo creo que de 9:30 a 10 vamos a hacer el sorteo el día sábado, ¿verdad? Vamos a cambiar las reglas del concurso ahí también. Ya, faltan 6 minutitos para las 10 de la mañana en el Hola Familia de Buena Nueva.

0: 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La hora en Buena Nueva. Son las 10 de la mañana. Exactamente.
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0: 23 grados 9 décimas la temperatura que tenemos a esta hora en nuestra capital provincial. Estamos de regreso, es el tercer bloque ya de nuestro programa, 10 con 7 minutitos. ¿Qué dice la ciencia sobre los filtros de luz azul en los lentes? El doctor Duck explica que las personas deben preocuparse de la higiene ocular y usar el computador con pausas cada 20 minutos, ya que el problema de mirar mucho tiempo a la pantalla es que la frecuencia del parpadeo disminuye a unas 4 o 5 veces por minuto, por lo que el ojo tiende a secarse y produce cansancio visual. Los estudios de metaanálisis muestran que no hay sustrato ni evidencia científica de que la luz azul sea dañina para la retina, explica el doctor. Según el médico, los filtros de luz azul que se utilizan en los lentes no tendrían una base científica razonable para su uso. Pero siempre es importante las recomendaciones para el cansancio visual al mirar pantallas. Mirar hacia arriba y lejos. Apartar la vista de la pantalla periódicamente para descansar los ojos y fijar la mirada en un objeto a la distancia. Usar lágrimas artificiales, aplicarlas si se sienten los ojos secos. Mantener una distancia de unos 60 centímetros de la pantalla y ubicarla ligeramente por debajo del nivel de los ojos. Reducir el resplandor y el brillo. Esto aliviará el cansancio visual. Preferir lentes ópticos. Evitar los lentes de contacto durante largas jornadas frente al computador. Lo que señalan los especialistas y lo que dice la ciencia sobre los filtros de luz azul en los lentes. Estamos en las 10 de la mañana con 10 minutos. Somos el Hola Familia en Buena Nueva.
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Un santo para cada día. Hoy, 16 de junio, recordamos a San Eliseo. Eliseo es una figura dominante del siglo IX a.C. Conocemos el nombre de su padre, Safat, originario de Abel Meholá, al sur de Bet Suan, y conocemos que su familia era acomodada. El Carmelo desde siempre consideró a este discípulo de San Elías, de quien heredó su doble espíritu, como su segundo padre espiritual. Dios le elige directa y especialmente para que vaya en seguimiento de Elías, al cual sucederá después de la misteriosa desaparición de este, heredando su espíritu en la medida establecida por la ley para los primogénitos, el doble que los otros herederos. Su condición de hombre de Dios se revela principalmente en los prodigios de todo género con que está entretejida su vida. Los obra por sí mismo para personas particulares y para comunidades enteras. Vivió hacia 850-800, sucesor de San Elías, al que supera ciertamente.

Luego, Pancho, vamos a hablar también del misterioso 20 de junio que aparece en algunos calendarios de color rojo. Y ha tendido esta situación, digamos, a la confusión, ¿no? Muchos han dicho que a lo mejor es feriado este sábado 20 de junio. Incluso les comento que ayer me llamaron muchos amigos del comercio para preguntarme qué pasaba con el 20 de junio, que aparecía en su calendario, aparecía de rojo como de feriado. ¿Eh? Ya hablaré acerca de el misterio de los calendarios con el 20 de junio en rojo. Porque antes estamos siempre con los grandes más grandes de la mañana. 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

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Saludos a don Claudio, que también nos está apoyando ahí en la Semana del Papá. 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Ya. Aprovecho a contarle, ¿no? Sí, tengo tiempo. Ya, les cuento así rapidito. Oye, una confusión colectiva se ha viralizado debido a las fallas de imprenta. Esto fue una falla de impresión, ¿no? La ley 21.357 estipula que el Día Nacional de los Pueblos Indígenas se debe conmemorar estrictamente el día del solsticio de invierno. ¿Y cuándo es el solsticio de invierno? Para nuestros amigos auditores que están en la sintonía de La Pora Nueva, este domingo 21 de junio, a las 4:24 de la mañana, a las 4:24, el solsticio de invierno. ¿Ya? Entonces, esto ha provocado, sin duda, un repentino mar de dudas y falsas expectativas para quienes pensaban que el sábado 20 era festivo y que aparecía ahí en el calendario de rojo. Pero el motivo de la confusión colectiva saltó a la vista de todos, en las cocinas, en las oficinas, en varios calendarios impresos de distribución masiva, y algunas explicaciones del almanaque también aparecían como festivo, Daban por hecho, digamos, que el próximo sábado 20 de junio estaba marcado con el ansiado color rojo de los días festivos. La ilusión de un fin de semana largo en pleno invierno no tardó en instalarse en las planificaciones familiares, pero, sin embargo, las autoridades salieron al paso para aguar los planes de descanso. Todo se trata, querida comunidad, de un masivo error de imprenta y programación. El sábado 20 de junio es un día completamente hábil y todos, o sea, la mayoría, incluso hay algunos que trabajan hasta el día viernes, así que no tienen problema, ¿no? O sea, es un día normal. Y recordar entonces que el solsticio de invierno manda, y en esta oportunidad el solsticio de invierno es el domingo 21 de junio a las 4:24, cuando comienza la estación del invierno, el solsticio de invierno. 10:24, ahora quedó clarito, ¿cierto? El sábado, normal.

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Estamos ya en 20 minutos para las 11 de la mañana, de regreso con ustedes en el Hola Familia, en Buena Nueva 97.9 desde Linares, 106.3 en Chanco. ¿Cómo está la temperatura allá en Chanco, Paulito? A ver si me cuentas. También tenemos cielos nublados, baja temperatura. Ahí usted me cuenta, Paulito, ¿eh? 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En Frutos secos de Lulú, hoy tenemos partido por la tarde, ¿eh? Juega Francia, el debut de Francia, con un rico maní ahí viendo el partido, ¿cierto? Y por la noche, la Argentina, a las 21 horas, Argentina. Pero, ¿cómo le va a los argentinos hoy día, no? Con Argelia juega, ¿eh? 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Saludos para Jorgito, saludos para Lucelia, para la Choche ahí, ánimo. Yo sé que están un poquito congeladas ahí, así que les pido muchos cariños, ¿ah? ¿Eh? 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Se vienen las vacaciones de invierno. Los chicos salen este viernes, ¿ah? Jueves. Jueves 18 salen, porque el viernes ya están en casa ya, Pancho. Incluso el jueves salen a la una de la tarde, ¿no? A la una de la tarde en algunos colegios. Salen los chicos el jueves 18. No tienen clase en la tarde, digamos, ¿eh? ¿Qué es mejor? Así que descansarán los chicos ahí, ¿eh? Después de un primer semestre que ha sido para el olvido de algunos. Otros han pasado sin problema, digamos, ¿eh? Bueno, saludos cordiales a todos los estudiantes. Este jueves la mayoría de vacaciones de invierno ya. A la una de la tarde en algunos colegios, en la tarde no tienen clase. El viernes tienen jornada los profes ahí, ¿eh? Mientras los chicos descansando ahí, algunos descansando, ¿no? Así que saludos cordiales para todos los estudiantes. 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Oye, ¿le pasa a usted a veces que se produce así como un rechazo instintivo, ¿no? ¿Por qué te cae mal alguien que no te ha hecho nada? No sé si le ha pasado alguna vez a ustedes, ¿no? Y la ciencia que está avisando, digamos, ¿sabes lo que ocurre? Les voy a contar. Conoces a alguien nuevo, no ha dicho nada ofensivo, es educado y sonríe, pero hay algo en tu interior que se retuerce. Sientes una punzada de rechazo inmediato y una desconfianza absoluta. No estás loco. No eres una persona prejuiciosa, ni tienes malas vibras. Lo que estás experimentando es tu neurocepción.
un sistema de escaneo subconsciente ultra avanzado que acaba de detectar micro incongruencias en el lenguaje corporal del otro. Tu biología te está gritando que ahí hay peligro, mucho antes de que tu mente lógica pueda procesarlo. No sé si les ha pasado alguna vez. Eso se llama un rechazo instintivo, instintivo. ¿Por qué te cae mal alguien que no te ha hecho nada? Y la ciencia lo ha señalado, ¿no? Lo ha señalado. Hay algo en tu interior que se retuerce, sientes una punzada de rechazo inmediato y una desconfianza absoluta. No sé si les ha pasado alguna vez. Bueno, lo dice la ciencia. Faltan 14 minutos ya para las 11 de la mañana en Aló la Familia de Buena Nueva.

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Dicen que viene lluvia el viernes. ¿Te aparece a ti, Pancho, en tu moderno iPhone? ¿Jueves? ¿Y el viernes no? ¿El viernes no te aparece lluvia? El sábado sí. ¿Ya? Pero nuestro colega Lucho es un experto en información del tiempo, ¿no? Oye, a mí, jueves, sábado, domingo, mira, a mí me parece todo lo contrario, el día viernes me aparece a mí. Este sistema frontal que viene desde el sur y llegaría hasta Coquimbo, de acuerdo a lo que dicen los especialistas, digamos, ¿no? Los meteorólogos, en este sentido. Vamos a tener lluvia entonces el día sábado, juega el día por sábado, ojalá que por lo menos ganemos un partido. ¿Cómo vamos a ser igual que Rangers? No puede ser. Está bien, si esos son los talquinos, digamos, pero con respeto. Pues no podemos ser igual que ellos, ¿por qué tenemos que emular a ellos? Si ellos pierden, nosotros también tenemos que perder. No, tenemos que ganar. Ojalá que se gane el día sábado. A las 4 juega el Depor el sábado, ¿no? A lo mejor era el día, Vamos a ver qué pasa el sábado a las 4 de la tarde. Saludos cordiales ahí, ojalá que Linares pueda levantar cabeza, ¿no? Y llegar a la parte de arriba, así, para estar peleando la liguilla. 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Oye, tengo invitaciones, voy a regalar dos invitaciones, ¿ya? Las primeras personas que me llaman acá en la radio, porque no alcanzo a hacer concurso, ya vamos a echar a las 11 de la mañana, ya faltan 5. Las primeras dos personas que me llamen al 732-210-302, les voy a regalar estas invitaciones para el segundo festival de sevillanas que se realiza este 20 de junio, este día sábado, a las 4 de la tarde en el Nacín Nome Aguilera. Tengo dos invitaciones, o me escriben ahí en el WhatsApp, dos invitaciones les regalo para el segundo festival de sevillanas que va este día sábado en el Nacín Nome Aguilera con nuestra gran amiga Fabiola Letelier. Así que le enviamos un saludo a la Fabiolita, que salga todo bonito. A las 4 de la tarde este día sábado en el Nacín Nome Aguilera, segundo festival de sevillanas Linares. Así que si quiere ir, usted me llama o me escribe acá en el WhatsApp y yo le regalo estas invitaciones. Oye, luego vamos a hablar, Pancho, de cine de invierno, ¿eh? Vamos a tener películas esta temporada de invierno de vacaciones, ¿no? Ya le voy a contar acerca de ello. Estamos en 5 minutos ya para las 11 de la mañana.

0: 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La hora en Buena Nueva. Son las 11 de la mañana. Un minuto.
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0: 11:07 en el Hola Familia en Buena Nueva 97.9. Ya, tengo listas las entradas. Teresa Aravena Alarcón, muy bien, Teresita Aravena Alarcón, invitación para el segundo festival de Sevillanas de Linares, y también me llamó don Miguel Yáñez Pincheira. Muy bien, ahí están las dos personas ganadoras de las invitaciones. Recuerden que el segundo festival de Sevillanas es este día sábado en el gimnasio Nacín Nome Aguilera. Este es el gimnasio que queda al interior del estadio, ¿ya? Para que usted lo tenga presente. ¿Le parece? Muy bien. Excelente. Ahí nos ponemos de acuerdo. Ustedes me avisan cuando vienen a retirar su invitación, ¿eh? Yo se la guardo acá. No tengo inconvenientes. 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Me imagino que don Juan Andrés Corales ya tiene lista la reserva para ir a disfrutar con su papito del Día del Papá en los sabores del Coironal, ¿o no, don Juan Andrés? ¿Estamos listos ya o no?
1: ¡Aló, aló, tío Gerardo! ¿Cómo está? Grandes saludos para usted y para DJ Pancho, ahí la sale control. Iba a decir DJ Cristian, pero no creo que
0: no, iba a decir DJ el Amoroso usted, ¿ah?
1: ¿Eh? Sí, ese DJ el Amoroso también. No.
0: Por eso pifias para usted.
1: Ahí está don Pancho. Saludos para usted, don Pancho, y a toda mi gente linda que lo está.
2: Y me le ocurrió vos, idea.
1: ¿Ah? Arenaria. Arenaria. Ahí vamos a ver qué le vamos a hacer a mi padre. Le mandamos saludos a todo esto. Don Juan Corales Senior, de estar en sintonía, ¿eh?
0: Igual como usted, ¿o no? ¿O el hombre más dadivoso?
1: Es dadivoso. Yo también soy dadivoso. Ya. No me haga mala fama.
0: No. Mamá. Recuerde, un año, un día del churrasco, digamos.
1: Y puede ser más. Tranquilidad ante todo, tío Gerardo. Mantenga la calma,
0: no,
1: tío.
0: Yo estoy súper tranquilo nomás, ¿eh? El maulino nos espera ahí, Nancy, con los brazos abiertos, digamos, ¿no?
1: Por supuesto que sí. Mucho cariño nos recibe ahí en el maulino, así que le mandamos saludos, ¿eh? Aquí ya estamos presentes, tío, con harto frío, ¿eh? Más que ayer, diría yo, en este día martes gélido, con mucha neblina en la mañana.
0: ¿No se perdió usted o no?
1: No, casi, pero no. Encontré el camino. Ayer en la noche...
0: ¿Ya?
1: Me costó un poco, ¿eh?
0: Por ah, le costó.
1: La neblina. Usted sabe que a mitad del camino la faja con dirección a Branqui,
0: claro.
1: Todavía no hay iluminación en la zona media. Tiempo atrás tuve la oportunidad de hablar con nuestro alcalde, ¿cierto?
0: ¿Ya?
1: Me dijo, no te preocupes, eso está planificado, está ya anotadito para poner iluminación. Pero hasta el momento no se
0: ¿cuándo fue la, ¿cuánto fue eso que habló?
1: Hace como unos 2 meses atrás, más o menos.
0: ¿Ya?
1: Esperemos que sea rápida esa iluminación, que no sea este otro año, ¿eh? Porque ahora es cuando la necesitamos, porque es muy peligroso ese tramo, ese pasaje. ¿Por qué? Porque está totalmente oscuro y usted sabe que cuando sí. Hay neblina, usted pone la luz alta el vehículo y menos ve.
0: Ah, pero usted venía con el vehículo.
1: No, yo con mi linterna, don Gerardo. Una super potente que tengo, pero la misma cosa, veía la neblina.
0: Yo pensaba que iba en vehículo.
1: No, es más fácil ir en bicicleta, tío.
0: Llegó todo mojado, puesto.
1: No, Sí, lo que me complicó un poco más fue la neblina ayer.
0: Ya. Yeah.
1: Porque con la linterna se veía la neblina encima y no tenía mucho campo visual, por lo mismo, yeah, porque no hay iluminación. Así que esperamos una pronta respuesta del municipio y que esa zona sea iluminada para evitar accidentes.
0: Oye, a propósito de la iluminación que usted está haciendo alusión, pasa lo mismo, querido Corales, desde Puente Alto al Puente Putagana.
1: Me he dado cuenta la noche.
0: Cero iluminación. Yo no sé si están ahorrando, no sé, pero algo pasa. Les paso el dato a los concejales, ¿ah?
1: Sí, hay que ver.
0: Porque eso corresponde todavía a Linares. Hasta el puente ahí corresponde a Linares, ¿no?
1: Claro.
0: Del puente hacia allá, Hierbas Buenas. Y ahí está iluminado, está todo iluminado ahí.
1: Un camino bien iluminado, uno puede evitarse.
0: Claro, es verdad.
1: Dale, así.
0: Pero en ese tramo, digamos, de San Bartolo, digamos, en rigor, ¿no?
1: Uh-huh.
0: Hasta el puente, digamos.
1: No hay iluminación.
0: Cero luz.
1: Todo oscura.
0: Exacto. Peligroso. Les paso el dato a la autoridad ahí. Yo sé que les gusta a ellos cuando
1: sí,
0: nosotros compartimos temas de interés de la comunidad, digamos. Anotan al tiro y a las horas van a solucionar el problema. Así de rápido.
1: Mira, acá Máquina de Guerra me dice, yo cuando sea concejal me dice, ¿ya? Máquina de Guerra. Algún día Máquina de Guerra.
2: No, la política es mala.
0: ¿Qué?
1: No, dice que no quiere la política, es mala, me dice, ah, la política, Máquina de Guerra.
0: Oye, acá me dicen, Corales llegó todo despeinado, dicen, ¿ah?
1: Pelé al viento, oye, no, con el gorrito, obviamente, porque ya estamos calvito, peladito.
0: En bicicleta, ¿no?
1: Y un calvito que se respete en invierno siempre tiene que usar su gorrito, ¿eh?
0: Ah, con gorrito.
1: Para evitar resfrío. Oye, también lo sabe también.
0: Pero su bicicleta tiene luces, digamos, ¿no?
1: A ver, tiene una, dos, tres, como cinco luces.
0: Ya, pero su chaleco reflectante, ¿no?
1: También.
0: Ah, ya, qué bueno.
1: Preparado.
0: Esa wincha que lo colocó usted como eran verticales, pero al final parece que no sé, con curva, digamos.
1: Una arriba y la otra con dirección, ¿sí?, abajo, pusieron esa wincha, pero lo importante es que se ve a distancia, ¿eh?
0: Ya.
1: Así es. Tenemos ya todo anotadito acá para...
0: Ya, vamos de nuevo entonces.
1: Sí,
0: saludos para don Sergio Wiff Aravena, que nos escucha en Constitución a esta hora.
1: Constitución.
0: Mira, saludos. ¿Cómo está la temperatura allá, don Sergio? Cuéntenos, sí, ahí en el WhatsApp.
1: Está súper helado para ella también, ¿eh? Yo acá, este cuerpecito tiene frío. ¿Tenemos alguna cortina sabrosona, alguna salsa, tío Mancho?
0: ¿Qué quiere?
1: Para calentar el cuerpo.
0: ¿Qué quiere una salsa?

0: una cajita que trae 6 pocillos de vidrio. Sí, para el postre, para la jalea. El arroz con leche que a usted tanto le encanta, tío Gerardo. O el flan también puede ser.
1: ¿Ketchup?

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0: 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Acá tengo al tío Gerardo en WhatsApp, le voy a mandar la fotografía. Eso, ahí
1: lo tengo bloqueado.
0: Ya está enviado. Le voy a mandar al tío Pancho también la foto, para que la pueda ver ahí en su WhatsApp. Así es. Un set nuevo que nos acaba de llegar acá al local. Usted venga.
1: Está bonito. Está bonito, ¿eh?
0: Y lo damos revisadito,
1: ¿Ya? ¿Quién lo revisa?
0: El pechocho, cualquiera de los colegas que está acá presente,
1: 7 piezas trae,
0: Así es. 6 vasitos más la jarra de vidrio. 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
1: Perfecto.
0: Por ejemplo, acá cabe fácilmente unos 2-3 tutitos para hacerlo ahí al horno, Una pechuguita también puede ser. A mí me encanta tanto la pechuguita.
1: Usted es más de pechuga, también, ¿no?
0: Yo sí, de pechuguita.
1: Ya.
0: Es sana la pechuga. Es sana la pechuga.
1: Ah, es sana la pechuga.
0: Sí, así es. Ahí
1: está. Mira, Luis Miguel, su amigo.
0: Ahí está Luis, mi al ladito el tío Pancho hasta ahora. Apegadito, van a pasar frío. Tenemos también los choperos. 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
1: ¿Esos son los que vamos a regalar nosotros, no?
0: Creo que sí, ¿eh?
1: ¿Cómo que creo que sí?
0: Estoy escuchando.
1: No, no puede decir creo.
0: No,
1: pero es que usted no puede decir creo, es que el Chiqui Oce se va a enojar porque ya nos confirmó ya. Y se confirma el jefe, yo estoy diciendo sí, creo, mes.
0: Bueno, pero yo no sé, que yo estaba reponiendo hasta ahora, tío Gerardo.
1: Pero pregunten, tiene que preguntar.
0: Mira, por acá me dicen que sí.
1: Sí,
0: hay unos choperos que están ahí.
1: Lo habíamos dicho, lo habíamos comentado, digamos.
0: Hay unos choperos listos para regalar,
1: Sí, creo. No hay caso con Corales,
0: Que no le suba la bilirrubina,
1: tío Gerardo. No hay caso con Corales, no hay caso.
0: La presión, tío.
1: No, con tranquilidad.
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0: 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También tenemos las licoreras, parecidas a las que usaba Ginny, ¿se acuerda mi bella genio?
1: Ah, claro, sí.
0: Son parecidas.
1: Esa serie que veía usted siempre, ¿no?

0: Pero muy amorosa ella.
1: Quería ayudar siempre en la serie, pero siempre causar algún lío.
0: Era lo contrario, digamos. Sí. La hechizada también, pues.
1: ¿Cómo se llama la actriz? ¿Recuerda el nombre o no?
0: De la hechizada, Elizabeth Montgomery, si no mal recuerdo. Sí.
1: Y la de Mi Bella Genio, no recuerdo, pero me acordás el nombre, pero se me olvidó. Bárbara Eichel, ¿no?
0: Sí, me parece que sí.
1: Bárbara se llamaba la actriz. Le Pupú, tenemos otra licorera.
0: Hoy debutan a Francia, este frente.
1: Ajá. Tenemos entonces estas licoreras.
0: Bárbara Eden.
1: Ahí está, sí. Bárbara, sí. 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

0: Estamos esperando otro camión más, ¿eh? 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Así que se viene el cariño así, señor. Estoy imaginando ahí zapateando, don Gerardo, ¿eh? Tiquitiquita.
1: Y ahora hay un aditivo más, pues, ¿eh?
0: ¿Sí?
1: Porque usted dijo, y lo tenemos grabado, que el churrasco iba en septiembre, así que...
0: Pero no dije de qué año, ¿eh?
1: No.
0: Vale la pena destacar eso, ¿eh? Sí. No, tranquilidad, tío, tranquilidad.
1: Oye, ¿a qué me envía don Sergio Wiff Aravena de Constitución?
0: No, Sergio,
1: ¿eh? Parcial a esta hora, me dice, ¿eh? Y me envía la fotografía, 17 grados, mira, está agradable la temperatura.
0: Mucho más.
1: En Constitución, saludos cordiales. 89.5.
0: Eso.
1: Escuchan al Pechocho.
0: Saludos.
1: Lo que queda de Pechocho, Dios.
0: No. Todavía hay sexapil, ¿sí?
1: ¿Qué?
0: Todavía hay sexapil acá en este cuerpecito. Todavía hay sensualidad. Yo me atrevería a decir que acá siento que hubieran 6, 7 grados de temperatura, Gerardo.
1: ¿Dónde?
0: Acá en Linares. Unos 6, 7 grados, me atrevería a decir. No sé.
1: Menos.
0: ¿Ah, menos?
1: Menos.
0: Oh. ¿Cuándo?
1: Nota que salvaba, 4.9. ¿Le gustaban los 4 a usted o no, Corales?
0: Esteladito, ¿ah? Esteladito.
1: Corales, ¿usted era de 4, de 5, de 6 o 7 en el colegio?
0: 5, 7, 6, 2. De matemática era más de 4, me costaba matemática.
1: Le gustaba matemática, ya.
0: Ay, ay, ay.
1: Por eso es tan ahorrativo ahora, digamos, ¿no? Le cuesta soltar el billete, digamos.
0: Recuerdo a varios compañeros que ponían toda su fe en el segundo semestre, tío.
1: ¿En el segundo qué?
0: En el segundo semestre ahí de clase.
1: ¿Semestre?
0: Semestre.
1: ¿Semestre? ¿Cuál es ese?
0: No, hay muchos que...
1: Semestre, claro, semestre, sí, claro.
0: En el segundo ponían...
1: Es que Corales es 7 vecinos, entonces por eso...
0: Sí. ¿Eh? En el segundo ponían toda su fe y decían, no, si en el segundo arreglo las notas, era la típica que le decían a la mamá, ¿eh?
1: Ah, claro, exacto.
0: Me salvo en el segundo semestre.
1: Hay algunos que salvan el primer semestre, ¿sí? Y después se relajan, después van jugando con las notas, digamos, ¿eh?
0: Eso también lo hace,
1: ¿cierto?
0: Mucho, ¿eh?
1: Es claro, verdad, sí, pues.
0: Y es mucho mejor hacer eso.
1: Sí, ¿eh? Se esfuerzan en el primer semestre, digamos.
0: Para después estar más tranquilos.
1: Y ya que están sólidos, con tranquilidad enfrentan el segundo semestre.
0: Exactamente. ¿Eh? Saludos a todos los alumnos.
1: Saludos a los alumnos. Salen el jueves de vacaciones, ¿eh? La mayoría.
0: Estaré muy emocionado, ¿eh?
1: Sí.
0: Yo estoy emocionado que usted había dicho, tío Gerardo, que iba a haber cine acá en Linares.
1: Sí, verano, señor.
0: O sea, no de verano, de invierno. Ando clarito. No, el frío me está jugando
1: ¿qué dijo?
0: En contra.
1: ¿Cine de verano, dijo?
0: No, de invierno, de invierno. El frío me está jugando en contra.
1: ¿Qué
0: en
1: le pasó, Corales?
0: El frío, el frío.
1: ¿Cómo?
0: Ya me estoy congelando, ¿no? Tengo que ir a reponer para calentar el cuerpo, ¿eh? Sí,
1: yo creo, ¿eh?
0: Sí, vamos a ir a reponer inmediatamente,
1: ¿eh? Yo creo que algún circuito ahí anduvo fallando. Cine de verano.
0: No es posible, ¿no? Tranquilidad, tranquilidad. 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
0: Ajá.
1: Martes 23, Zing.
0: ¿Ya?
1: El miércoles 24 de junio, Corales y sus amigos, Alvin y sus amigos.
0: Esa petinca, esa petinca.
1: Jueves 25, Guardianes de la Galaxia 3.
0: No, esa pura acción.
2: Pura vida antigua.
0: Es lo que hay, es lo que hay.
1: Hotel Transilvania, ya. Con actuación especial de Máquina de Guerra.
0: Y don Gerardo.
1: 26 de junio. Hooper, con actuación de Corales. 28 de junio.
0: ¿Ya?
1: ¿Ya? Esa es la primera semana, la segunda semana. A ver. La segunda semana que tenemos, a ver. La segunda semana tenemos lunes 29, Witch.
0: Ajá.
1: Mire, lo que siempre usted soñó ser. Lightyear.
0: Ya.
1: Martes 30. Ralph, el miércoles 1 de julio. Zootopia, el jueves 2 de julio. Jóvenes Titanes en Acción, el 3 de julio. Nuevamente, Zootopia 2, pero la segunda parte, el 4 de julio. Y termina todo con Los Cuatro Fantásticos, el domingo 5 de julio. Ahí está el cine.
0: Bueno, ¿eh?
1: En invierno, Corales, no en verano, ¿ah?
0: Invierno, ¿eh? Invierno, señor, sí.
1: Desde las 3 de la tarde en el teatro.
0: No, está bien, para entretener ahí a los niños, ¿sí? De todas maneras.
1: Ahí le contamos a los auditores, ahí a la familia que está en la sintonía.
0: Claro, ¿dónde se enteran primero? Aquí en Radio
1: Buenacuera. Sí, pues de todas maneras, pues.
0: La lista completa de películas.
1: Sí, sí, señor.
0: ¿Cómo la obtuvo tan rápido, tío Gerardo?
1: Usted sabe, uno queda maestrito con su librito.
0: Los contactos, ¿ah? ¿Eh?
1: Sí, señor.
0: Contacto del tío Gerardo.
1: Es verdad.
0: Ah, por acá Patricia dice que eso me la puede enviar para yo pasársela a ella.
1: ¿Quién le puede enviar qué?
0: La lista de películas, dice Patricia acá. Por favor, dice Patricia.
1: Ya, ok. Lo voy a pensar, dígale, ¿eh?
0: Muy bien. Ya, tío, ahí nos estaremos escuchando mañana.
1: Que siga el Instagram de La Buena Nueva, ahí van a estar.
0: Ah, I love you también.
1: Sí, lo vamos a subir ahí, ¿eh?
0: I love you. Puro ya. Love para todo el mundo, puro cariño, ¿cierto? Le mando energía a toda mi gente linda a pasar el frío, ¿eh?
1: Así es. Que le vaya bien, ¿eh?
0: Mira acá el Chile, caminando no hace frío, dicen por ahí.
1: Sí, señor.
0: Nos vemos, chao, chao.
1: 11:26 en el Hola Familia, en Buena Nueva.

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0: Estamos de vuelta. Oye, nos ha ido, ¿eh? La neblina nos ha acompañado durante toda la jornada prácticamente, ¿no? Y parece que va a ser durante todo el día. A ver, vamos a revisar acá el informe meteorológico cuando estamos en 19 minutos ya para el mediodía. Vamos a revisar acá las condiciones meteorológicas para las próximas horas. ¿Qué nos dice Meteo Chile? De inmediato estamos apuntando acá. Saludos a toda la gente que está en la sintonía de la radio, que comparte con nosotros la mañana en el Hora Familia, en Buena Nueva, un clásico. Saludos cordiales para quienes nos sintonizan en la locomoción colectiva, en la oficina, donde quiera que usted se encuentre, en la casita a esta hora, preparando algo rico, ya casi listo, ya lo que ha preparado para el día de hoy. Seguramente una cazuelita de vacuno, como la que tiene ahí los sabores del Coironal en el menú en la jornada de hoy. A ver, el informe del tiempo indica lo siguiente para hoy en Linares. 11 grados solamente, va a estar bien heladito, ¿eh? Por lo menos va a estar bien helado en la jornada de hoy. El pronóstico del tiempo dice cubierto y neblina variando nublado durante todo el día. Para mañana, 5 y 12, cubierto. El jueves, de acuerdo al Pancho, dice que le aparece lluvia, digamos, en su moderno iPhone. Acá aparece cubierto, sin lluvia, 6 y 13 para el día jueves. El viernes, cubierto también y nublado en la tarde, 4 y 12. El sábado, 6 y 11, cubierto en la mañana y la tarde, nublado. Así se nos viene el pronóstico meteorológico para las próximas horas. Usted no se olvide, ¿eh? 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Estamos en 16 minutos ya para el mediodía en el Hola Familia.
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0: El Santo Rosario es una constante invocación a la Madre de Dios. Recordemos qué nos dice el segundo misterio de dolor.
1: Salió nuevamente Pilato donde los judíos y les dijo: yo no encuentro ningún delito en él. ¿Quieren pues que les ponga libertad al rey de los judíos? Ellos volvieron a gritar diciendo: ¡ay, se no, a Barrabás! Pilato entonces tomó a Jesús y mandó a azotarle.
0: Recitar el Santo Rosario es un acto de fe, de esperanza, de amor y reparación.

0: Estamos ya en 8 minutos para el mediodía. Nos envían un audio. A ver, vamos a escucharlo.
1: Hola, buenos días. ¿Cómo está? Por acá bien. Soy Rosito de acá, Recreo. Acá recién se está despejando, como queriendo despejarse la neblina. Así que todo bien. Yo, como siempre, escuchando como todos los días. No le hablo porque lo escucho todos los días. Me levanto en la mañana y lo primero que hago es prender la radio. Así que saludos para usted. Me río mucho con su amigo, el que trabaja en Chilenito. Así que saludos para él. Chao.
0: Muchas gracias, pues muy gentil. Qué bueno que se ría, digamos, esa es la idea. Soltar tensiones, digamos, ¿no? Oye, acá también nos envían una fotografía de Puente La Puntilla, Pejerrey. Precioso el día, dice ahí, ¿eh? Uy, sí, se ve precioso. Con un solcito acompañándoles a esta hora. Acá nosotros... ¿Qué pasó con el sol, como diría? Qué lentaro, ¿no? ¿Qué pasó con el sol? Bueno, pero vamos a ver si tenemos suerte y si nos entrega por lo menos un cariñito el rey sol. Ya. Comenzamos a cerrar nuestro programa, como siempre, agradecer a los grandes, más grandes que nos acompañan. 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Oye, ayer me di una vueltecita por ahí. 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Saludos ahí a don Claudio, a la señora Marlene. 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Gracias, Rafita. 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La invitación cordial para que usted continúe con nosotros, ¿ah? ¿Eh? Ya viene el Ecos de Chile en Buena Nueva.

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La hora en Buena Nueva. Son las 12 horas, 2 minutos.

0: callada.
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0: Me salta el alma de vos.
2: En el nombre del Padre, del Hijo y del Espíritu Santo. El ángel del Señor anunció a María.
3: Y concibió el Espíritu Santo.
2: Dios te salve, María, llena eres de gracia, el Señor es contigo. Bendita eres entre todas las mujeres, y bendito es el fruto de tu vientre, Jesús.
3: Santa María, Madre de Dios, ruega por nosotros pecadores, ahora y en la hora de nuestra muerte. Amén.
2: He aquí la esclava del Señor.
3: Hágase en mí según tu palabra.
2: Dios te salve, María. Llena eres de gracia, el Señor es contigo. Bendita eres entre todas las mujeres, y bendito es el fruto de tu vientre, Jesús.
3: Santa María, Madre de Dios, ruega por nosotros pecadores, ahora y en la hora de nuestra muerte. Amén.
2: Y el Verbo se hizo carne.
3: Y habitó entre nosotros.
2: Dios te salve, María. Llena eres de gracia, el Señor es contigo. Bendita eres entre todas las mujeres, y bendito es el fruto de tu vientre, Jesús.
3: Santa María, Madre de Dios, ruega por nosotros pecadores, ahora y en la hora de nuestra muerte. Amén.
2: Ruega por nosotros, Santa Madre de Dios,
3: para que seamos dignos de las promesas de Cristo.
2: Oremos. Te suplicamos, Señor, que derrames tu gracia en nuestros corazones para los que, habiendo conocido por el anuncio del ángel el misterio de la encarnación de tu Hijo Jesucristo, por los méritos de su pasión y de su muerte en cruz, alcancemos la gloria de la resurrección. Por Jesucristo nuestro Señor.
3: Amén.
2: El Señor esté con ustedes.
3: Y con tu espíritu.
2: Venga a ustedes la gracia del Padre, cuya palabra eterna descendió al seno de la Virgen María para hacerse salvador del género humano.
3: Amén.
2: Permanezcan ustedes la paz de Cristo, cuya venida esperó con gozo la Santísima Virgen, hija de Sion.
3: Amén.
2: La luz del Espíritu Santo los ilumine, para que, vigilantes en la oración y alegres en la alabanza, esperen la segunda venida de Cristo.
3: Amén.
2: Y la bendición de Dios Todopoderoso, del Padre, del Hijo y del Espíritu Santo, descienda sobre ustedes y los acompañe para siempre.
3: Amén.

0: Se comunica el sensible fallecimiento de la señora María Guillermina Molina Martínez, que en paz descanse. Sus restos están siendo velados en Funerales Alarcón, Brasil 930. Día y hora de sus funerales se avisarán oportunamente. Familia Contreras Molina agradece condolencias recibidas.
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Bienvenidos al Ecos de Chile, gracias por seguir con nosotros. Comenzamos a disfrutar de esta tarde de martes 16 de junio, 12 horas con 12 minutos, con una temperatura que sube muy poco, entre paréntesis, 5 grados 3 décimas tenemos a esta hora en nuestra capital provincial. 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Oye, vamos a enviar un saludo ahí a nuestras queridas amigas, las doñas de la cueca, que ya están preparándose para el viernes 3 de julio, ¿no? Donde van a tener esa oportunidad de compartir su arte musical con todos sus seguidores, ¿sabes? En una gala folclórica del tercer aniversario de las doñas de la cueca. Saludos ahí para la Alicia, y para la Lali, que ayer me la topé ahí en calle Chacabuco, por ahí. Iba mirando para otro lado la Lali. Hola, Lali. Recién ahí despertó. Saludos a la Lali. En calle Chacabuco por la tarde, divisé. Iba con mucha alegría, entre paréntesis, la Lali. En el Teatro Municipal, el viernes 3 de julio, a las 7 de la tarde. ¿Ya? Entrada liberada para que usted acompañe a las doñas de la cueca. Van a estar además en el Club de Cueca entre Espuelas y Morenas, ¿ya? No se olvide, gala folclórica, tercer aniversario, las doñas de la cueca en vivo. 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

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Tenía por acá un saludito de cumpleaños. Aquí está. Hola, dice, quiero pedir un saludo bien especial para mi sobrina Camila Benavides, que hoy está de cumpleaños, de parte de la tía Mari. Con mucho cariño, pues, un abrazo grande entonces ahí para Camilita Benavides, que hoy está de cumpleaños. Muchas felicidades. 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

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Estamos compartiendo con ustedes nuestro programa en este día martes 16 de junio. Saludos para quienes están de cumpleaños también en este día, que sea un bonito día especial, ¿cierto? Para compartir con la familia, con los amigos ahí, con los colegas de trabajo, en fin. Donde quiera que usted se encuentre, nuestro abrazo desde los estudios de la Buena Nueva. 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

El Ecos de Chile en Buena Nueva, faltan 25 minutos ya para las 13 horas, 1 de la tarde. 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Fíjese que el debate por el acceso de niños, niñas y adolescentes a redes sociales volvió a instalarse con fuerza luego de que el Reino Unido avanzara en restricciones para menores de 16 años. En Chile, en tanto, el gobierno analiza mecanismos como el uso de la clave única para verificar la edad de quienes ingresan a estas plataformas. La médico neuropsiquiatra infantil Amanda Céspedes Calderón abordó los riesgos del uso temprano de redes sociales, celulares inteligentes y plataformas digitales. La especialista fue categórica al advertir que el problema ya impacta en la salud mental infantil. Sin duda, dice, que estamos frente a una situación de importante compromiso de la salud mental y del bienestar integral de los niños. No deberían tener un celular inteligente antes de los 14 años. Céspedes explicó que el daño asociado al uso de plataformas digitales tiene relación con contenidos, adicción y exposición temprana. El daño que se puede producir, especialmente en cuanto a contenidos y en cuanto a la probabilidad de adicción, es muy alta. La especialista planteó que ante un escenario de daño ya instalado, las medidas restrictivas pueden resultar necesarias, las medidas restrictivas. En medicina se dice prevención terciaria. Eso significa el daño ya está hecho, evitemos que se siga profundizando. Afirmó y añadió, todo vale aunque sea duro, aunque sea tajante, aunque sea extremo. Sobre la edad recomendada para acceder a un celular con internet, Céspedes entregó una respuesta directa. Desde el punto de vista médico, 14 años. Luego precisó, los chicos no deberían tener un celular inteligente antes de los 14 años, debido a que entre los 12 y 16 años, el cerebro atraviesa una etapa clave de desarrollo. Según explicó, durante la preadolescencia, aún se consolidan la reflexión, la toma de decisiones y el control frente a influencias externas. Antes no está, o sí está débil y muy sujeta a influencias externas. La especialista también advirtió que prohibir no basta. A su juicio, dice, las restricciones deben ir acompañadas de educación digital en familias y colegios. No se trata de solo prohibir, porque eso no tendría ningún sentido. En esa línea mencionó otro riesgo asociado al mundo digital, como la pornografía, retos virales y apuestas en línea. Sobre estas últimas fue tajante. Las apuestas en línea son peligrosísimas. Ahora, respecto al uso del celular en colegios, Céspedes defendió las restricciones, ya que a su juicio pueden recuperar espacios de interacción presencial. Finalmente entregó una recomendación práctica para los hogares. Dejar el celular fuera del dormitorio es una medida de sentido común que es protectora. Es lo que señaló esta experta, digamos, que ha dicho que el daño ya está hecho. Neuropsiquiatra alerta por riesgos digitales en menores y respalda restricciones a redes sociales. Ella dice que un niño debería recién tener su teléfono con internet desde los 14 años. 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

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Faltan 16 minutos ya para las 13 horas, 1 de la tarde. 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

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Faltan 12 minutos ya para las 13 horas, 1 de la tarde. 5 grados 8 décimas la temperatura que tenemos a esta hora en nuestra capital provincial. Recuerde que se espera una máxima de solo 11 grados en este martes 16 de junio. 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Oye, mito o realidad, ¿es cierto que si envuelves la palta en papel de diario, esta madura más rápido? Hay muchos que realizan esta situación, ¿no? ¿Por qué la palta madura más rápido cuando la envuelves o la dejas con un plátano? Seguro usted lo ha hecho, ¿no? Compras una palta dura, la metes en una bolsa con un plátano y al día siguiente está pero perfecta. No es casualidad. Todo se debe al etileno, un gas natural que producen frutas como la palta, el plátano, la manzana o el tomate. Este gas actúa como una señal que activa la maduración, cambia el color, convierte almidones en azúcar, ablanda la pulpa, que es la textura cremosa, ¿no? Ahora la clave, si dejas la palta sola, el etileno se dispersa, madura lento, de 5 a 7 días. Si la encierras en una bolsa, el gas se concentra, madura mucho más rápido. Ahora, si agregas un plátano, aumentas el etileno, el efecto acelerado. Por eso, envolverla o guardarla junta funciona. Creas un microambiente lleno de etileno que activa todo el proceso de maduración. ¿Eh? Así que para que usted lo tenga presente. Ahora, revisa cada 12 o 24 horas para que no se pase y se ponga negra. El viejo truco de las abuelitas no es magia, es química vegetal. ¿Eh? Muy bien, y estamos nosotros cerrando nuestro programa con el granero, nutrición animal y ferretería. Y ese regalito especial también para el papito en el granero. La invitación cordial para que usted continúe con nosotros. Ya vienen los recuerdos en Buena Nueva. Que le vaya bien y abríguese.

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1: La hora en Buena Nueva. Son las 13 horas. Exactamente. Señor, he aquí que me has puesto en el camino de ser misionero de tu luz y tu verdad en los medios de comunicación. Concédenos, pues, el don de satisfacer en todos la nobilísima necesidad de la inteligencia por conocer la verdad del acontecer humano, para que al hacerlo con respeto y oportunidad, esté ensanchado cotidianamente los dominios de la verdad y preparando las voluntades al servicio del bien. Haz que mis acciones defiendan las causas nobles de nuestra sociedad. Haz que informe para orientar, que critique para construir, que provoque la risa con el fin trascendente de evitar el llanto, y que llegue a ser desde las columnas del periódico, desde el micrófono de la radio, desde la televisión, en fin, de todo medio de comunicación, ese maestro, ese obrero, ese soldado, ese hermano del pueblo de cuya misión se espera orientación y enseñanza. Entonces, Señor, haz que mi trabajo esté inspirado en la luz de tu verdad y en la ley de tu justicia, para que así logre hacer ágil lo que es pesado, hacer atractivo lo que es serio, hacer alegre lo que es santo y dar a las verdades eternas el aire de sorpresa apasionante de las últimas noticias. Amén.

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1: Se comunica el sensible fallecimiento de la señora María Guillermina Molina Martínez, que en paz descanse. Sus restos están siendo velados en Funerales Alarcón, Brasil 930. Día y hora de sus funerales se avisarán oportunamente. Familia Contreras Molina agradece condolencias recibidas.
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Hola, ¿qué tal amigas y amigos? Bienvenidos a disfrutar de las canciones inolvidables en esta fría tarde del otoño a través del 97.9, 106.3 y 89.5. 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En la sala de sonidos está Francisco Ortega Saldías, Don Francisco. En la producción, Oscar Ponce Ortega, y en la conducción, un amigo de ustedes, Miguel Ángel Venegas Salgado. Nuestro siguiente invitado en esta tarde musical es Chris Heard, y esta canción que fue un notable suceso en la década del 70, Rosas Rojas.

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Y a esta hora de la tarde nos acordamos también de Julio Segers, que fue un arquitecto, publicista, compositor y cantautor chileno relacionado con el llamado Canto Nuevo de las décadas de 1960 y 1970. Ganó el certamen internacional del Festival de Viña del Mar en dos ocasiones, en 1970 y 1973. Falleció, lamentablemente, el año anterior cuando tenía 81 años de edad, pero dejó un importante legado musical, como este tema que se llama Canción a Magdalena.

Dios de amor, muéstranos nuestro lugar en este mundo como instrumento de tu cariño. El patriarca Bartolomé llamó la atención sobre las raíces éticas y espirituales de los problemas ambientales, que nos invitan a encontrar soluciones no solo en la técnica, sino en un cambio del ser humano. Porque de otro modo afrontaríamos solo los síntomas. Nos propuso pasar del consumo al sacrificio, de la avidez a la generosidad, del desperdicio a la capacidad de compartir, en una ascesis que significa aprender a dar y no simplemente renunciar. Es un modo de amar, de pasar poco a poco de lo que yo quiero a lo que necesita el mundo de Dios. Es liberación del miedo, de la avidez, de la dependencia. Carta encíclica de Su Santidad Papa Francisco sobre el cuidado de la casa común. Los pobres y la tierra están aclamando: Señor, tómanos a nosotros con tu poder y luz para proteger toda vida.

Mario González nos dice, a propósito de tu programa de recuerdos, ¿se acuerdan ustedes de que la fábrica de alcohol, la fábrica Traverso, fue muy importante en una época para la ciudad de Linares? Efectivamente, estaba ahí en el sector de Salida Huapi, lo que hoy es Nuevo Amanecer. Hay una población ahora ahí en ese lugar. Pero dio trabajo a muchas familias y también se hacían actividades deportivas. Y como en esa época nadie habría imaginado que el lugar se transformaría en un populoso sector habitacional, era como casi ir de paseo, como ir al campo, decía la gente. Vamos a la fábrica de alcohol, a la fábrica Traverso. Efectivamente, muy buen recuerdo de aquellos años, querido Mario. Muchas gracias por estar siempre muy atento a la sintonía. 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Y en esta tarde musical del otoño, desde la Villa Bello Horizonte, Rosa Castillo nos pide un saludo para su sobrina Maritza Valenzuela, con esta canción de Roberto Carlos, La Montaña.

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11: Se comunica el sensible fallecimiento de la señora María Guillermina Molina Martínez. Que en paz descanse. Sus restos están siendo velados en Funerales Alarcón, Brasil 930. Día y hora de sus funerales se avisarán oportunamente. Familia, Contreras Molina agradece condolencias recibidas.
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Pedro Uribe nos dice, recién se estaban acordando ustedes de el lugar que se transformó en un ícono para el sector sur poniente, en este caso que era el local de la fábrica Traverso, la fábrica de alcohol. Efectivamente, dice Pedro, en esa época se hacían unos tremendos campeonatos en horario nocturno, porque era una de las pocas canchas que estaba iluminada en aquellos años, así que hizo una gran contribución al deporte, nos dice Pedro, reafirmando entonces la relevancia que tuvo para el sector que entonces se llamaba Salida Guapi de la fábrica Traverso. Hoy, por cierto, es el sector Nuevo Amanecer. 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Y en esta tarde musical otoñal, Mirta Sepúlveda elige una canción de Karina, Las Flechas del Amor.

0: El Santo Rosario es una constante invocación a la Madre de Dios. Recordemos que nos dice el tercer misterio de dolor.
1: Los soldados, trenzando una corona de espinas, se la pusieron sobre su cabeza, y en su mano derecha una caña. Y doblando la rodilla delante de él, le hacían burla diciendo: ¡Salve, rey de los judíos! Y después de escupirle, tomaron la caña y le golpearon en la cabeza.
0: Recitar el Santo Rosario es un acto de fe, de esperanza, de amor y reparación.

saludos siempre cordiales para todos los amigos de la locomoción colectiva, que a esta hora, junto a sus pasajeros, disfrutan de canciones que son realmente inolvidables. 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Y a esta hora de la tarde, Ivonne Maureina nos pide un saludo para su mamá, Sonia, con esta canción de Joan Manuel Serrat, Cantares.

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esta hora en Linares tenemos una temperatura de 10 grados y es el momento en que desde la población Hierbas Buenas, Gloria Silva Molina nos pide un saludo para Luis González con esta canción de Julio Iglesias, La Paloma.

0: 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La hora en Buena Nueva. Son las 13 horas, 58 minutos.
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Ahí estaba La Chica Más Linda. Esta es una canción grabada por Charlie Rich. La balada alcanzó el número uno en Estados Unidos en 1973, en tres listas de música de Billboard: la lista pop, la lista country y la lista adultos contemporáneos. Canción incluida en el clásico de hoy. 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Y en esta tarde musical del otoño, Elizabeth Martínez Torres elige una canción de Sandro, Tengo.

Saludos cordiales para los amigos de la línea de taxis colectivos del recorrido Linares Yerbas Buenas, que están siempre en sintonía. Y a esta hora de la tarde, Miguel Molina nos pide una canción de Fernando Calle, Te Necesito.

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Y en esta tarde musical desde Vara Gruesa, Germán nos pide una canción de Nada, Hace Frío Ya.

Saludos para Juan Barrera, que es fanático del programa. Nos está escuchando con la familia. También para Mercedes Lepe, que nos escucha todas las tardes con la familia en Paso Rari. Y a esta hora de la tarde, Angélica Martínez selecciona una canción de los Ramblers, Jamás.

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1: Se comunica el sensible fallecimiento de la señora María Guillermina Molina Martínez, que en paz descanse. Sus restos están siendo velados en Funerales Alarcón, Brasil 930. Día y hora de sus funerales se avisarán oportunamente. Familia Contreras Molina agradece condolencias recibidas.
0: Estamos de vuelta para seguir recordando en Época Inolvidable.

Saludos cordiales para quienes hacen recuerdos con nuestro programa en Chanco, Peyúe, Curanipe, en Chovellén, Mariscadero, en Constitución, en toda la zona de la costa del Maule. 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Y en esta tarde musical del otoño, desde San Dionisio, Marisol Moya Lizama nos pide un saludo para sus papás Gustavo y Albina, con esta canción de Angélica María, ¿A dónde va nuestro amor?

Saludos muy cordiales para las amigas y amigos que nos están escuchando a esta hora en la calle Brasil. Nos dicen que están siempre en sintonía. Cada vez que pasamos por ahí, nos comentan algo muy positivo del programa. Saludos y mucho éxito en la jornada laboral. Y a esta hora, Ana Moya nos pide un saludo para el grupo del adulto mayor Fénix, con esta canción de Nana Mouskouri, de Colores.

Oración por nuestra tierra. Dios omnipotente, que estás presente en todo el universo y en la más pequeña de tus criaturas, tú, que rodeas con tu ternura todo lo que existe, derrama en nosotros la fuerza de tu amor, para que cuidemos la vida y la belleza. Inúndanos de paz, para que vivamos como hermanos y hermanas, sin dañar a nadie. Dios de los pobres, ayúdanos a rescatar a los abandonados y olvidados de esta tierra, que tanto valen a tus ojos. Sana nuestras vidas, para que seamos protectores del mundo y no depredadores, para que sembremos hermosura y no contaminación y destrucción. Toca los corazones de los que buscan solo beneficios a costa de los pobres y de la tierra. Enséñanos a descubrir el valor de cada cosa, a contemplar admirados, a reconocer que estamos profundamente unidos con todas las criaturas en nuestro camino hacia tu luz infinita. Gracias porque estás con nosotros todos los días. Aliéntanos, por favor, en nuestra lucha por la justicia, el amor y la paz.

Sin duda, la fría tarde del otoño está especial para hacer muchos recuerdos con cada una de estas canciones. Y Gustavo Muñoz a esta hora elige a Francis Cabrel, La Quiero a Morir.

0: en esta tarde musical, Juana Salazar nos pide una canción de Buddy Richard que se llama Cielo. 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En la sala de sonidos estuvo Cristian Sepúlveda López, en la producción Oscar Ponce Ortega y en la conducción un amigo de ustedes, Miguel Ángel Venegas Salgado. Sigan en sintonía, ya viene De Todo Un Poco. Gracias, buenas tardes.
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0: Así hemos llegado al final de Época Inolvidable. Esperamos haber cumplido en estas dos horas de programación dedicada a rescatar aquellos momentos que un día fueron parte de aquella época inolvidable. Por su atención, muchas gracias. La hora en Buena Nueva. Son las 14 horas, 54 minutos.
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0: Bienaventurados los misericordiosos, porque ellos alcanzarán misericordia.
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Damas y caballeros, ¿cómo están? Qué rico saludarles en esta jornada de martes 16 de junio, indica el calendario. Y hoy saludamos a quienes llevan el nombre de Aurelio. Saludamos a Aurelio en el Día de su Onomástico y también para las Aurelia. Un abrazo grande con mucho cariño. Edición de martes 16 de junio. Con una fría temperatura de 6,8 grados y una jornada muy gris, con niebla aún pegada acá en la ciudad de Linares. Una niebla que nos ha acompañado durante toda la jornada y que la verdad que ha marcado un récord. 3,4 grados la mínima a las 8:31 y lo más alto que llegamos está en torno a los 7 grados, ¿no? En torno a los 7 grados. Ahora estamos en 6,8 grados. Esa es la temperatura de este instante. Totalmente cubierto aún por la niebla. Diametralmente opuesto es el panorama que tienen nuestras amigas y amigos de Chanco. Que tienen a esta hora, Chanco y Peyúgue, ¿cierto? Que están con a esta hora una jornada soleada, maravillosa. Y con la temperatura obviamente más alta que acá en el interior. 14 grados tenemos a esta hora en Chanco. Y con un sol radiante que entibia la tarde, ¿no? Una tarde de otoño-invierno. Y acá en el interior, por lo menos acá en la provincia de Linares, específicamente en la ciudad de Linares, todo lo contrario. Con apenas 6,8 grados y muy cubierto aún de niebla, que ha permanecido durante toda la jornada. Don Cristian Sepúlveda nos acompaña en la sala de sonidos en la puesta al aire de nuestro programa. Bienvenidas, bienvenidos, comenzamos juntitos esta segunda edición de la semana de su programa de Todo Un Poco, aquí en Buena Nueva.

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0: Klaus Di Dio se llamaba la canción que escuchábamos en este recorrido musical de martes, y el momento preciso para contarle que nos acompaña, como cada tarde, Hospital Clínico Veterinario La Granja, que tiene la mejor calidad de atención para su mascota. 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Queridas amigas y amigos, les invitamos para que ustedes se comuniquen con nosotros a través del 221-0302 o bien el más 569-505-2721 a través de las frecuencias de Buena Nueva. Estamos disfrutando de esta tarde de otoño escuchando sus canciones preferidas.
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2: Se comunica el sensible fallecimiento de la señora María Guillermina Molina Martínez, que en paz descanse. Sus restos están siendo velados en Funerales Alarcón, Brasil 930. Día y hora de sus funerales se avisarán oportunamente. Familia Contreras Molina agradece condolencias recibidas.
0: 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Luego de la pausa, seguimos disfrutando de las canciones de las décadas más creativas de la historia, en De Todo Un Poco.

0: Bien, estamos de regreso en este recorrido musical de martes, recién comenzando, ¿eh? Recién comenzando este programa de martes, dando la bienvenida a quienes recién se integran a la sintonía de nuestro programa. ¿Escuchado hablar de la ley Balto? ¿Escuchado hablar de la ley Balto? Diputados impulsan un proyecto que aumenta las penas por maltrato animal hasta en 5 años de cárcel. Desde el Partido Socialista, el diputado César Valenzuela presentó un proyecto denominado Ley Balto para modificar el artículo 291 bis del Código Penal y así endurecer las penas por maltrato animal. La iniciativa toma el nombre de Balto, un perro víctima de un brutal caso de maltrato animal en Quilicura. Balto intentó escapar, buscó refugio en su casa y aún así fue perseguido y asesinado. Mira esta historia de este perrito. El condenado por este caso era dueño de un salón canino y veterinario. La iniciativa cuenta con el patrocinio transversal de Sofía González, Valentina Cáceres, Héctor Ulloa, Juan Marcelo Valenzuela, Daniel Manucheri y Andrés Celis. Al respecto, el diputado Valenzuela dijo que lo que busca es que frente a maltrato de tal nivel de crueldad, nuestro sistema no permita que queden en impunidad y que personas que son capaces de cometer este nivel de atrocidades no puedan nunca más trabajar con animales. En el documento se establece que como resultado de una acción u omisión se causare al animal daño o lesiones que menoscaben gravemente su integridad física, la pena será presidio menor en su grado medio de 541 días a 3 años de cárcel y una multa de 10 a 30 UTM. Además se aplicará la accesoria de inhabilidad absoluta perpetua para la tenencia y el trabajo con cualquier tipo de animales, indica. Además, en tanto, si se provoca la muerte del animal, se impondrá una pena de presidio menor en su grado máximo, de 3 años y un día hasta 5 años de cárcel y una multa de 20 a 30 UTM, además de la accesoria de inhabilidad absoluta perpetua para la tenencia y el trabajo con animales. En el último tiempo ha existido un aumento significativo de diversas formas de maltrato animal, lo que se ha traducido en el aumento de denuncias respecto a este tipo de casos. Ello no ha implicado mayores condenas, ya que la baja penalidad que tiene asignado el delito en sus diversas hipótesis permite una aplicación de salidas alternativas del procedimiento, así como la no afectación en el ámbito laboral frente a la condena ha permitido a personas que puedan continuar trabajando con animales, argumenta el proyecto. Hay todo un trabajo que se tiene que hacer respecto de la ley, pero también creo que es súper importante algo que va aparejado con esto y que tiene que ver con la educación en la tenencia responsable de mascotas, que también es súper importante, que está como muy al debe, ¿no? Hay mucha gente que tiene que formarse muy bien. De repente nosotros a través de los medios hacemos lo posible, ¿cierto?, para poder generar conciencia de las obligaciones que tiene, ¿cierto?, el hacerse cargo de una mascota, ¿no? Nos estamos haciendo cargo de una vida, en definitiva. Así es que eso es súper importante, de partida, la educación. Educación súper importante tenerlo en cuenta. Hacer mucha educación y también va de la mano con esto que es una legislación fuerte en el caso del tema del maltrato animal. Y el maltrato animal es el maltrato físico, pero también el abandono de animales, y eso se da mucho, y nuestros amigos animalistas, las sociedades, ¿cierto?, animalistas, los grupos animalistas, yo creo que están muy de acuerdo con esto. Por mucho que se haya avanzado en tener una legislación al respecto, los maltratos y los abandonos de animales han seguido en el tiempo. Entonces, todo esto tiene que ir muy, muy de la mano, ¿cierto?, con lo que es la educación en este sentido, como también con lo relacionado con la legalidad, ¿no?, con las leyes que sean estrictas en este sentido. Maltrato es lo físico, ¿no?, una agresión física, pero también maltrato es cuando abandonamos un animal, cuando abandonamos cachorros, por ejemplo, que eso sea mucho hoy por hoy, el abandono de cachorritos recién nacidos, eso también es un grado de maltrato, ¿no?, es un maltrato directo, así es que es un tema, por eso les quisimos contar acerca de esta ley Balto que está siendo patrocinada de manera transversal, digo, por legisladores del Partido Comunista, del Frente Amplio, PPD, Partido de la Gente, PS y también Renovación Nacional, así que hay parlamentarios de diversos grupos políticos que están de alguna manera promoviendo esta iniciativa. Bien, algo relacionado con los animalitos. que necesitan de nuestro cuidado y necesitan también ser protegidos por la ley.
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0: Exacto.
1: Un santo para cada día. Hoy, 16 de junio, recordamos a San Eliseo. Eliseo es una figura dominante del siglo IX a.C. Conocemos el nombre de su padre, Safat, originario de Abel Meholá, al sur de Bet Suan, y conocemos que su familia era acomodada. El Carmelo desde siempre consideró a este discípulo de San Elías, de quien heredó su doble espíritu, como su segundo padre espiritual. Dios le elige directa y especialmente para que vaya en seguimiento de Elías, al cual sucederá después de la misteriosa desaparición de este, heredando su espíritu en la medida establecida por la ley para los primogénitos, el doble que los otros herederos. Su condición de hombre de Dios se revela principalmente en los prodigios de todo género con que está entretejida su vida. Los obra por sí mismo para personas particulares y para comunidades enteras. Vivió hacia 850-800, sucesor de San Elías, al que supera ciertamente por el número y lo llamativo de sus milagros, pero no por su personalidad y su influencia religiosa. Así Elías es mencionado en el Nuevo Testamento significativamente 30 veces, Eliseo solo una vez. Eliseo aparece en la Biblia cuando Elías es arrebatado y su carisma pasa a Eliseo, y concluye con el milagro que tuvo lugar con el cadáver del profeta ya enterrado. La mayoría de las narraciones, que semejan hermosas florecillas, muestran a Eliseo rodeado de unos grupos que reciben el nombre de discípulos o hijos de los profetas. Un santo para cada día. 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

0: Liberation, ahí estaba la música de Pet Shop Boys que nos acompañaba en este recorrido de martes. Les invito para que se comuniquen con nosotros al más 569-505-2721. Algunas cositas que les vamos a comentar, bueno, algunas que van muy de la mano con lo que ya les habíamos adelantado hace algunos días. Fíjese que lanzaron robots humanoides de compañía extremadamente realistas con inteligencia emocional, esto en China.
1: 1041, ruta 5 sur, cruce por venir, RH1.
0: Me alarma por accidente, ¿eh?
1: 1041, ruta 5 sur, cruce por venir, RH1.
0: Perfecto, lo que acabo de escuchar es la central de alarmas del Cuerpo de Bomberos indicándonos de una clave 1041. Esto es llamada por rescate vehicular, ruta 5 sur, a la altura de la pasarela Porvenir. Eso es al norte del enlace a Linares, ¿ya? Son aproximadamente, cuando será cerca de un kilómetro al norte, donde se ubica la pasarela Porvenir. Es una alarma por accidente vehicular en la ruta 5 sur. Precaución a los conductores, hasta ahora mucha niebla. Evidentemente es un factor climático que hay que tener en cuenta, así que especial cuidado. Y lo más importante, a quienes transitan en la ruta 5 sur, contarles que hay una emergencia. Desconozco en qué pista, no se han indicado ahí con exactitud en qué pista se produce este accidente, pero es a la altura del cruce Porvenir, esto es al norte del enlace a Linares, así que quienes vienen viajando la ruta 5 sur, mucha precaución. Hay una alarma por un rescate vehicular, es decir, un accidente vehicular en la ruta 5 sur a la altura del cruce Porvenir. Eso es aproximadamente un kilómetro antes de llegar al cruce de Linares, o al cruce, claro, bien digo, al enlace hacia la ciudad de Linares, viniendo del norte, ¿no? Así es. Así es que precaución. No tengo claro aún cuál es la pista, si es la pista que viene de norte a sur o la que va del sur al norte, así que estamos ahí muy atentos a esta información, ¿cierto?, que nos entrega la central de alarmas del Cuerpo de Bomberos. Bien, les estaba contando lo que viene, ¿no? Vamos a hablar de un lanzamiento bien particular en China. Esto de los robots, el otro día hablamos de los robots de compañía. Bueno, este es un robot de compañía que es una especie de humanoide, un robot que simula mucho las características de un ser humano. Y que es extremadamente realista, y hay algunas imágenes de verdad que es muy muy llamativo, y esto se ha de alguna manera se ha relacionado con otro tipo de robot que generan compañía para establecer vínculos a través de inteligencias emocionales, robots que se han puesto a la venta ya también para realizar algunas labores en el hogar. Sí, increíble cómo la robótica de alguna manera ha ido ganando tiempo. Tiempo y espacio, ¿no? Y en China, en Japón particularmente, es donde se han ido poniendo estos prototipos en funcionamiento. Algo que parecía algunas décadas atrás sacado de la ficción, bueno, hoy día una realidad, ya le voy a contar los detalles. Vamos a vivir más adelante, cambiando de tema, uno de los momentos más llamativos desde el punto de vista de lo astronómico, un evento que da lugar al cambio de estación. Hablamos del solsticio. El solsticio de invierno se va a producir precisamente el próximo domingo. ¿Qué significa esto? Ya le vamos a contar ahí también qué es lo que conlleva este evento astronómico que se llama solsticio de invierno, ¿ya? Y que nos va a permitir el cambio de estación. Bueno, eso y mucho más. Hay otros temas que vamos a contarle también en el transcurso de nuestro programa. Pero esto complementado con la música que ustedes también nos pueden pedir al más 569-505-2721. Ella es Madonna y este éxito de 1984 se llama Stay.

0: La hora en Buena Nueva. Son las 15 horas, 59 minutos.
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5: Se comunica el sensible fallecimiento de la señora María Guillermina Molina Martínez. Que en paz descanse. Sus restos están siendo velados en Funerales Alarcón, Brasil 930. Día y hora de sus funerales se avisarán oportunamente. 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

Una versión un poco más fresca de un tema de Cristian Castro, No Podrás. El clásico de Cristian Castro, una versión nuevita. Ya, son parte de los temas para acompañarles en esta tarde de martes. Tal como les habíamos contado, estamos a punto de comenzar a vivir un evento astronómico bien interesante que permite el cambio de estación, ¿no? A medida que se acerca el solsticio de invierno, los días, usted lo habrá notado, ¿no?, son más cortos y las noches más largas. Este evento astronómico, que marca el inicio de la estación más fría del año, es cuando progresivamente los días se van haciendo más largos y las noches más cortas. Así, de acuerdo con la información proporcionada por el sitio especializado Time and Date, el próximo domingo 21, sí, este 21 de junio, tendremos la noche más larga del año, donde el sol saldrá a eso a las 7:46 y se pondrá a las 5 de la tarde con 42 minutos. Como referencia, ¿cierto?, esto es la zona central, en Arica, por ejemplo, permanecerá o amanecerá a las 7:12 y va a anochecer a las 18 horas con 13 minutos. Y en Puerto Montt va a ocurrir, por ejemplo, el amanecer a las 8 con 18 minutos, ¿cierto? Y el atardecer a las 17 con 28. Una noche tremendamente larga, ¿no? Bueno, eso es lo que va a ocurrir en el solsticio de invierno. Vamos a ver cómo los días al revés de este fenómeno que estamos teniendo ahora, ¿no?, que son noches muy largas, pero a partir del solsticio los días se van haciendo más largos y las noches más cortas. Es lo que ocurría cuando escuchábamos eso, que después de la noche de San Juan, que tenía mucho sentido, y mucha gente de campo se va a acordar de ello, o porque lo escuchamos de los abuelos, qué sé yo, de nuestros papás, que decían que después de la noche de San Juan los días se comienzan a hacer más largos. Bueno, y tiene mucha razón, porque a partir del solsticio, es decir, el cambio de estación, se comienza a dar este fenómeno, ¿no?, que los días se van alargando y la noche haciendo un poquito más corta, ¿no? Bueno, ¿y cuándo se comienza a sentir los días más luminosos? Bueno, se puede notar que los días se van haciendo más claros, lo que se va a intensificar luego en septiembre, ¿no?, con el próximo cambio de hora. Por ejemplo, poco más de un mes después del solsticio, es decir, a contar del 31 de julio, por ejemplo, en la zona central, tomando como referencia la capital, ¿no?, el sol saldrá a las 7:34 y se ocultará a las 18:03. Haga una diferencia. Si ahora, por ejemplo, el sol en la zona central, tomando como referencia Santiago, el sol sale a las 7:46 y se pone a las 5:42, bueno, en septiembre, cuando lleguemos casi a septiembre, es el amanecer a las 7:34 y el sol se va a ocultar en vez de las 17:42 en septiembre, a las 18:03. Por eso se nota ahí la diferencia. Por eso es la comparación, que es muy gráfica, ¿no?, para entender ahí cómo se van alargando los días. Más adelante, el 31 de agosto, la luz ya se asomará a eso de las 7 de la mañana con un minuto y desaparece recién a las 6:24. Bueno, y en septiembre deberá tener lugar el próximo cambio de hora, aunque el presidente José Antonio Kast aún no ha firmado el decreto que lo oficializa. Por regla general debería ocurrir la medianoche del sábado 5 de septiembre, ¿no?, cuando deberían ajustarse los relojes al horario de verano. Eso es lo que pasa por estos días, y es por eso que es tan importante este evento astronómico que se va a dar el día domingo, el solsticio de invierno. De hecho, bueno, es el punto de referencia para los pueblos originarios, ¿no?, que marcaban ahí el término de la temporada más fría, o no más fría, pero más larga de oscuridad, para dar un paso adelante en este periodo donde vamos a tener más luminosidad, ¿ya? Eso como dato, ¿eh? Un evento astronómico bien, bien interesante que se da en justamente este domingo 21. Ahí vamos a pasar del otoño al invierno y se da este evento astronómico llamado solsticio, que tiene esta particularidad, que los días se van haciendo más largos a partir de este 21 de junio. Y la noche más cortitas, ¿no? Eso como dato. Bien, pero el día del solsticio, no te sé esto, que dejarlo bien subrayado, eso como lo importante. El día del solsticio vamos a tener la noche más larga del año, y a partir de esa noche, la más larga del año, empieza lo que les decía, ¿no?, que los días se van haciendo paulatinamente más largos y las noches más cortas. Ya, algo de astronomía ahí para entender un poco el fenómeno astronómico que da origen al cambio de estación y que se vive este domingo.

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¿Se acuerdan de una canción del grupo The Verve que se llama Bittersweet Symphony? Esa canción se lanzó precisamente un día como hoy, 16 de junio del año 1997. Claro, un día como hoy, The Verve publicaba Bittersweet Symphony, que suena de fondo, el single principal del disco Urban Hymns, una canción que transformó a la banda británica en un fenómeno global. Esta canción hizo conocido a The Verve a nivel de globo, ¿no? A nivel mundial. Todos conocimos a The Verve por esta canción. El videoclip era muy sencillo. El vocalista The Verve iba caminando por una vereda con un paso inalterable. Si tenía que chocar con alguien, lo chocaba porque era un paso casi robótico, ¿no? Donde nada lo detenía. Pero más allá del videoclip y lo llamativo de esta melodía y de esta canción que resultó tremendamente exitosa, hay toda una historia. Está inconfundible, bueno, inconfundible arreglo de cuerdas y la voz melancólica de Richard Ashcroft. El tema se instala rápidamente en los mayores éxitos de la era del Britpop, editada por Hot Records. La canción alcanzó los primeros lugares en distintos países. Además, se convirtió en la obra más exitosa de la carrera del grupo. La crítica también recibió con entusiasmo esta canción. Rolling Stone y NME la eligieron como la mejor canción del año 97. Mientras tanto, numerosas publicaciones la incluyeron posteriormente entre las mejores composiciones de todos los tiempos. El videoclip contribuyó, ¿cierto?, a su impacto visual. Dirigido por Walter Stern, la muestra, bueno, muestra a Ashcroft caminando por una concurrida calle de Londres sin alterar su rumbo, pese a los obstáculos que encuentra en el camino, lo que les estaba anticipando, ¿no? La secuencia termina convirtiéndose en una de las imágenes más reconocibles de los años 90. Hasta aquí, maravilloso, ¿no? Miel sobre hojuelas. Una gran canción, todo un éxito, pero hay una historia algo desconocida para mucha gente. Pese al éxito de la canción que suena, Bittersweet Symphony, estuvo marcada por una larga batalla legal que podría haber convertido en millonarios a los The Verve, pero la verdad es que solo les trajo dolores de cabeza hasta hace un tiempo. La canción, bueno, como les decía, estuvo marcada por una larga batalla legal. The Verve obtuvo la autorización para utilizar un fragmento de una versión orquestal de Last Time, canción originalmente grabada por Rolling Stone. Sin embargo, Alan Klein, propietario de los derechos del catálogo temprano de la banda, acusó al grupo de utilizar una porción mayor a lo acordado. Esta disputa terminó con The Verve cediendo el 100% de los derechos de la canción a AFCO Record. Como consecuencia, Mick Jagger y Keith Richards aparecieron acreditados como los compositores durante más de dos décadas. 20 años recibieron todos los créditos y, lo más importante, todo lo recaudado. El conflicto se extendió hasta el año 2019. Fue entonces cuando Jagger y Richard devolvieron voluntariamente los derechos de la obra a Ashcroft, y así cerró uno de los capítulos más comentados de la música británica contemporánea. La situación generó la frustración de Richard Ashcroft, quien llegó a declarar, que con ironía, que esta es la mejor canción que Jagger y Richard han escrito en los últimos años, ¿no? Apelando a la ironía. El conflicto, como les decía, se extendió hasta recién 2019, ¿no?, cuando se terminan cediendo los derechos. Además de su éxito comercial, Bittersweet Symphony ganó el Brit Award

a la mejor canción de 1998. Recibió reconocimientos de los MTV Video Music Awards y alcanzó puesto número 12 en el Billboard en Estados Unidos. A casi tres décadas del lanzamiento, la canción sigue siendo uno de los símbolos más representativos del Britpop y una referencia obligada dentro de la música de los años 90. Lo más irónico es que, a pesar de haber sido un éxito, imagínense, pasaron casi 20 años en que The Verve no vio literalmente ni un solo peso, porque todo las regalías iban a parar a los The Rolling Stones. ¿Qué piensa usted? Dato ahí anecdótico. Recién hace poquito pudieron recibir algo de crédito por esta obra. Se lanzó un día como hoy, 1997.

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Saludos para Anita Moya, dice, uy, mucho, mucho frío a esta hora. Nunca me quejo del frío, pero hace frío. Sí, y mucho, ¿eh? Mucho. Fíjese que seguimos estancados en los 7 grados. Estuvimos en 7,3. Estuvimos en algún momento 7,3 y ahora bajamos a 7. Y de ahí hemos estado desde las 3 de la tarde, ¿no? Sí, lo máximo que subió fue a 7,3. Y de ahí no hemos subido más. Se ha mantenido en 7 grados, la mínima de hoy fue de 3,4, entonces sí, por muchas horas esta temperatura, la verdad que nos genera esa sensación de un frío muy, muy intenso, muy distinto a lo que sucede, por ejemplo, en la zona costera, y lo comentaban, por ejemplo, en la mañana Gerardo, donde en Constitución también tenía una jornada soleada, muy parecido a lo que está viviendo hoy la comuna de Chanco y Peyúgue, que están con cielo totalmente despejado. Era una nubecita, ¿cierto? Pero con el sol brillando. Entonces la sensación es, bueno, una jornada mucho más cálida. El doble de temperatura, 14 grados a esta hora en la zona costera. Entonces por eso muy, muy distinto el panorama acá en el interior. Por lo menos acá en la ciudad de Linares. Linares urbano, ¿no? Particularmente, que está con una densa niebla y con 7 grados estancados ahí en temperatura. Bien. A abrigarse nada más, porque esto la verdad que va a ser la constante. Ya no subió la temperatura, muy por el contrario, aquí tiene que estabilizarse o seguir bajando, ¿no? Así es que abrigarse mucho. Es un tema, ¿no? Principalmente nos preocupa la gente que está en condición de calle y todo esto. La verdad que nos preocupa mucho, que son condiciones muy, muy riesgosas para quienes están en una indefensión, ¿no? Producto de muchas cosas, ¿no? Aquí son súper importantes los programas de calle hoy día que están siendo llevados a cabo. El programa de calle que están siendo desarrollados por el Hogar de Cristo. Está también la hospedería del Obispado de Linares ahí en calle Freire con Colo Colo, ¿no? Que está también muy atenta a las situaciones de las personas que están en calle hoy por hoy con esta jornada. La verdad que son muy, muy riesgosas. Por eso es importante y es bueno felicitar a los equipos que están trabajando en esta labor, ¿no? De poder asistir a las personas que están en condiciones de calle. Nos comentaban hace algún tiempo que, a propósito de esto, desafortunadamente hay mucha gente que está en condición de calle y que no quiere recibir ayuda, no se quiere ir a una residencia, ¿no? Por mucho que los equipos traten de convencerlo de que las condiciones en estas noches no son para permanecer en la calle, que es muy peligroso para su salud, pero desafortunadamente muchas personas con problemas bastante complejos, ¿no? De adicciones particularmente, y que no quieren ir a la residencia para ponerse a salvo y seguro, ¿no? Recordemos que estamos con temperaturas muy, muy bajas. Las mínimas de estas últimas horas han estado en torno a los 5,1 y 3,4 grados, entonces imagínense ustedes. Así es que eso, pero aquí es súper importante los trabajos que están desarrollando, los equipos que están a cargo, ¿cierto? Los que han decidido desarrollar la solidaridad o llevar a cabo la solidaridad, ¿cierto? Con estos programas de calle o de residencia para las personas que están en situación de calle. Pero desafortunadamente, repito, hay un porcentaje que también eso hay que transparentarlo, ¿no? Por muchos esfuerzos que hagan los equipos que están en las calles, ¿cierto? Tratando de que estas personas vayan a resguardo, hay muchas de estas personas que desafortunadamente no quieren, porque no se quieren someter a algunas reglas que son las mínimas de convivencia para la residencia, ¿no? El tema del aseo, de que hay que llegar en buenas condiciones, sin haber consumido ni alcohol ni drogas. Entonces son algunas condiciones que en realidad yo desconozco, estoy nombrando algunas de ellas, ¿no? Que sé que se han aplicado en otras oportunidades, pero en muchos de los casos la situación se ve compleja, por cuanto tiene que ver también mucho con las decisiones que tiene cada persona. Pero bueno, son momentos difíciles para las personas que viven en la calle, ¿no? Tolerar estas temperaturas tan bajas, 7 grados durante toda la larga cantidad de horas que llevamos en el día, con unas mínimas de hoy de 3,4 grados, ayer mínima de 5,1, ayer llegamos a los 10 de máxima, entonces son jornadas muy frías, que pegan particularmente más fuerte para quienes están más desprotegidos en esta temporada de invierno. Bien, les vamos a invitar para que ustedes sigan con nosotros, para que sigan en contacto con nuestro programa a través del 221-0302 o el más 569-505-2721. 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

0: La hora en Buena Nueva. Son las 16 horas, 57 minutos.
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Perdiendo el control, la canción que nos había pedido José Luis era Miguel Mateos, sonando para ustedes en esta tarde de martes, 5:08. Tal como les habíamos contado al comienzo del programa, a principios de este mes, la empresa china VTech presentó una nueva línea de robots humanoides, los U-World, que está orientada al consumidor. Entre ellos, presentaron un modelo biomecánico avanzado hiperrealista de tamaño completo. La empresa puso en preventa una versión masculina y femenina de este nuevo modelo y anunció que ambos contienen un modelo de inteligencia artificial emocional con memoria integrado. Además señalan que viene con una interacción humano-robot mejorada, cifrado local de memoria y apariencia personalizable. Estos robots, y hay una imagen acá que la verdad es que sorprende, parecen humanos y ya se habla de ellos como compañeros e incluso como amantes. Los interesados esperan que puedan conversar y expresar emociones. Imagínense, una máquina expresando emociones. Es como curioso el término, pero bueno, es lo que dicen que esperan de estas máquinas, que se pueda conversar con ellas y expresar emociones. Algo que es propio del ser humano, que no deja de llamar la atención o no hacer la distinción. El robot masculino, un hombre de traje y anteojos, mide 1,83 m, mientras que en el caso del robot femenino mide 1,68 m, y en el video promocional la muestra, ¿cierto?, a la robot femenino aplicándose maquillaje en el rostro. Ambos reproducen movimientos similares a los de los humanos. De hecho, pueden parpadear, girar la cabeza y además cuentan con conectividad Wi-Fi, y una sola carga permite su uso entre 2 y 4 horas. ¿Qué me dicen ustedes? De acuerdo con el Seoul Economic Daily, el modelo ya registra 3.800 pedidos en tan solo 10 días desde el inicio de la preventa, recaudando unos 10 millones de yuanes. El producto solo estará a la venta para adultos y estaría enfocado en jóvenes solteros que viven solos, así como aficionados a la animación y los cómics. La empresa ha señalado que para reservarlos piden un depósito de 3.000 yuanes, algo así como 400.000 pesos chilenos. Y el precio final se anunciará durante un evento de lanzamiento oficial el próximo 30 de este mes. Así que la robótica, vamos a tener compañeros electrónicos. No, es curioso, ¿eh? Bueno, eso lo veíamos en película, me recuerdo, se me vino a la mente, no sé si ustedes se acuerdan, el hombre bicentenario del desaparecido actor Robin Williams, que tenía como una... ¿Por qué se me vino a la mente? Porque la temática de esa película, este robot tenía la particularidad de que era tan inteligente que lograba comprender las emociones y desarrollar emociones que eran propias del ser humano. Tanto así que después iba avanzando de tal manera que se sentía casi con la necesidad de ser lo más humano posible. Algo que parecía un par de décadas atrás, parecía una cuestión netamente sacada de la ficción. Hoy día es cosa de mirar las imágenes en que se promocionan este tipo de robot, que los hace físicamente muy similares a los seres humanos, y con esto de la inteligencia artificial, que es esta memoria o esta capacidad de aprendizaje y de adaptación, ha ido de alguna manera ganando terreno y de alguna manera imitando cada vez más las formas en que nos desarrollamos, que convivimos los seres humanos. Tanto así que, cito algo textual que dice la nota, tienen la capacidad, ¿cierto?, de conversar, ¿cierto? Y también, a ver, voy a ir a la parte textual donde aparece la promoción de esta... que es algo llamativo, ¿no? De estos robots emocionales con memoria, ¿no? Tienen capacidad, ¿cierto?, local de memoria y apariencia aplicable, ¿no? Tienen una apariencia hiperrealista. Tienen además, estaba mirando un dato, cuenta con una conectividad Wi-Fi y una sola carga, les permite un uso de entre 12 a 14 horas. Se espera que puedan conversar y expresar emociones. Esa es la frase que me llama mucho la atención: expresar emociones. Bueno, eso es, y está a cargo de la inteligencia artificial, que es el desarrollo que es, les permite imitar al ser humano. Bueno, usted me decía, otra película, inteligencia artificial. Bueno, muy de la mano con esto. Lo que se veía en los films de ciencia ficción, hoy está ahí, siendo parte de nuestra realidad. Qué increíble. Y hay alguna...
hay algunas películas más antiguas. Sí, pues por supuesto, hay otras más antiguas. Alguien también habla un poquito acerca de esto de la inteligencia artificial. Se ha debatido mucho a propósito, y con esto cerramos. Se ha debatido mucho en el último tiempo respecto de cuál es el límite de la inteligencia artificial. ¿Hasta dónde se puede llegar? ¿Qué es lo ético respecto de esto? Sí que se puede hablar de algo ético en la relación de la inteligencia artificial. ¿Hasta dónde se puede tener el control en algo que se está desarrollando y que está de alguna manera avanzando tan rápido que de repente a los que estamos fuera de la creación tecnológica nos cuesta imaginar cómo se ha llegado hasta ahí? Entonces es un tema delicado. Se está debatiendo bastante respecto a esto, el límite, lo ético respecto de la inteligencia artificial, que está aplicado en múltiples campos, ¿no? Diversos campos están hoy día, de alguna manera, desarrollados por inteligencia artificial. 5 de la tarde con 14 minutos, de la tecnología y las curiosidades de ella, nos vamos a la música.

Dios de amor, muéstranos nuestro lugar en este mundo como instrumento de tu cariño. El patriarca Bartolomé llamó la atención sobre las raíces éticas y espirituales de los problemas ambientales, que nos invitan a encontrar soluciones no solo en la técnica, sino en un cambio del ser humano. Porque de otro modo afrontaríamos solo los síntomas. Nos propuso pasar del consumo al sacrificio, de la avidez a la generosidad, del desperdicio a la capacidad de compartir, en una ascesis que significa aprender a dar y no simplemente renunciar. Es un modo de amar.

Qué buena canción, son las 5:22 minutitos y con la compañía grata de Hospital Clínico Veterinario La Granja. 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Hoy, martes 16 de junio, saludamos a quienes llevan el nombre de Aurelio. Muchas felicidades, que lo pasen lindo, que tengan una jornada gratísima, día de su onomástico. También para quienes se están cumpliendo un año más de vida, ¿cierto? Para quienes han nacido un 16 de junio, felicidades, que lo pasen lindo. Para seguir disfrutando de esta tarde de otoño, sus canciones preferidas en este De Todo Un Poco de Buena Nueva.

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Oración por nuestra tierra. Dios omnipotente, que estás presente en todo el universo y en la más pequeña de tus criaturas, tú, que rodeas con tu ternura todo lo que existe, derrama en nosotros la fuerza de tu amor, para que cuidemos la vida y la belleza. Inúndanos de paz, para que vivamos como hermanos y hermanas, sin dañar a nadie. Dios de los pobres, ayúdanos a rescatar a los abandonados y olvidados de esta tierra, que tanto valen a tus ojos. Sana nuestras vidas, para que seamos protectores del mundo y no depredadores, para que sembremos hermosura y no contaminación y destrucción. Toca los corazones de los que buscan solo beneficios a costa de los pobres y de la tierra. Enséñanos a descubrir el valor de cada cosa, a contemplar admirados, a reconocer que estamos profundamente unidos con todas las criaturas en nuestro camino hacia tu luz infinita. Gracias porque estás con nosotros todos los días. Aliéntanos, por favor, en nuestra lucha por la justicia, el amor y la paz.

0: La canción que estábamos escuchando, digo, se llama Circle. Y tenemos acá el pronóstico de la Dirección Meteorológica de Chile, actualizado, que les adelanto, no difiere mucho de lo que tenemos en este día, o lo que hemos tenido durante este día martes. Bueno, pero vamos a partir con la zona costera, que afortunadamente ha tenido temperaturas más agradables y un poquito más de sol, que ayuda. Aunque sea psicológicamente, pero ayuda, ¿no? De todas maneras, igual en tibia la jornada, aunque uno no lo perciba tanto y uno tenga la sensación de que el sol de otoño, casi en invierno, calienta poco, la verdad que igual hace algo, ¿no? Levanta un poquito el termómetro, bien lo han notado, por lo menos en la zona costera. Para el resto de este martes se anuncia una nubosidad parcial variando a nublado, ¿no? Que ha ido cambiando de a poquito la condición en la zona costera. Para mañana, miércoles 17 de junio, se anuncian mínimas de 9 y máximas de 13 grados. Cubierto y neblina en la madrugada, en la mañana cubierto y neblina, la tarde cubierto y la noche cubierto y llovizna, ¿ya? Para el jueves se anuncia una mínima de 10 grados, una máxima de 13. Se anuncia cubierto y chubascos aislados el jueves en la madrugada en la zona costera. En la mañana lo mismo, cubierto y chubascos aislados, y varía a nubosidad parcial la tarde y la noche del jueves. Ya, información redactada a las 5:16. De vuelta a Linares, les cuento que para el resto de la jornada de martes, cubierto y neblina. Bueno, ya lo han visto ustedes, estábamos a través de las cámaras, ahí con las panorámicas en la zona oriente y poniente, ¿cierto? Que evidencia esta neblina que ha estado presente todo el día, pero que se hace más notoria al caer la jornada, ¿no? Bueno, para lo que queda este día, cubierto y neblina, mucha atención, amigos conductores, precaución, mucha precaución, extremar los medios de cuidado, bajar la velocidad y, de alguna manera, distanciarnos un poquito más del vehículo que nos antecede para evitar cualquier tipo de riesgos, ¿no? Para mañana, miércoles 17, se anuncia una mínima de 4 grados, una máxima de 9, cubierto y neblina, ¿ya? Eso en la madrugada y la mañana, la tarde con cielo cubierto y la noche del miércoles será con cubierto y llovizna. Solo llovizna. Para el jueves se esperan mínimas de 6, máximas de 12 grados, cubierto, madrugada y mañana, la tarde con cielo nublado y la noche con nubosidad parcial. Información redactada a las 5:11, ¿ya? Es lo que anuncia la Dirección Meteorológica de Chile, así que a tener en cuenta este dato. Repito, mucha precaución en la conducción, hay condiciones climáticas como esta, ¿cierto?, que nos obligan a los conductores a tener mucho más cuidado, a bajar velocidad, como les decía, a tener precaución, a ampliar la distancia entre los vehículos, ¿cierto?, y encender nuestras luces, ¿no? Debemos circular con nuestras luces encendidas, no debemos, digamos, olvidar esto para que seamos visibles a la mayor distancia posible. ¿Ya? Eso como dato. Señores conductores de bicicleta, no olvide su reflectante, no olvide su casco y su luz. Hágase visible, sobre todo en estos días, ¿no? Se ve todavía mucho gente que circula en sus bicicletas sin ningún elemento reflectante, sin ninguna luz. La verdad que si son poco visibles en otras condiciones, ¿cierto? Con jornadas con menos niebla, imagínense cuánto más afecta la visibilidad y los hace invisibles a ustedes al no portar ningún tipo de elemento reflectante o alguna luz que advierta su presencia. Así que evitemos accidentes, queremos que no tengamos que lamentar una situación de emergencia. ¿Ya? Eso como dato. Bien, estamos llegando a la parte final de nuestro programa. Muchas gracias por la sintonía, por habernos acompañado en esta jornada de martes. 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La invitación extendida para que sigan con Buena Nueva. Ya vienen en breve las noticias en Punto Provincial.
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0: 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La hora en Buena Nueva. Son las 17 horas, 56 minutos.
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7: 18 horas, bienvenidos a la emisora Buena Nueva. ¿Cómo están? Buenas tardes. Jornada informativa correspondiente a martes 16 de junio de 2026. Aurelio de Onomástico, felicidades. En este instante, la temperatura de Linares, la ciudad más hermosa del mundo, 6.6 grados. Mucho frío en la jornada de invierno. Manejar con precaución, tiempo y distancia. Hay un inconveniente ahí en Aníbal León Bustos con Chorrillos. Se anunció la presencia de equipo de seguridad pública para mejorar lo que es la circulación de vehículos. Control Master, mi compañero Cristian Sepúlveda. Estamos en Chanco, en La Buena Nueva. En ese lugar se encuentra Pablito Jara. También en nuestras plataformas digitales en contacto con ustedes. Revisemos de inmediato lo más relevante de Punto Provincial. Vamos a comenzar con la ronda Impacto. Anoche en el país y la región del Maule, por supuesto acá en la provincia. Respecto del balance, habló el delegado presidencial regional, Juan Eduardo Prieto. La autoridad además respondió las interrogantes respecto de este caso de corrupción en Carabineros, con 6 funcionarios en prisión preventiva por diversos delitos en la capital regional. La reacción y comentarios de Juan Eduardo Prieto.
8: También partir destacando, reconociendo y mandándole un caluroso saludo a la Policía de Investigación. El día, recordemos que es el día del mártir de la PDI, y precisamente hay 2 conmemoraciones el día en Cauquenes y en Curicó. Por eso están los delegados provinciales y el prefecto también en las distintas actividades. Efectivamente, el día de ayer se realizó una nueva ronda de impacto en conjunto Carabineros y la PDI, donde nuevamente nos posiciona a la región del Maule como una de las regiones con mejores resultados. Eso demuestra el trabajo que se está haciendo en forma muy coordinada entre las policías en nuestra región del Maule. Y aprovechar también de destacar y agradecer el trabajo que están haciendo. Hoy día es una de las prioridades que tenemos con el gobierno del presidente José Antonio Kast, es seguir combatiendo la inseguridad que tienen todos los vecinos, todas las familias, y sobre todo dando señales concretas de lo que se está realizando. Yo aquí vamos a aprovechar de dar 2 cifras distintas, uno lo que fue puntualmente el operativo del día de ayer, pero también un balance de lo que se lleva de todo el periodo del gobierno, desde que asumimos el 11 de marzo, que creemos también que es importante destacar y volver a recordar las cifras y las distintas actividades que se han realizado en torno a la prevención y el combate de la delincuencia y de la inseguridad. Puntualmente, en el caso del día de ayer, del operativo del día 16 de junio, podemos destacar que se realizaron en conjunto 3.249 controles, donde hubo unas fiscalizaciones de ley de alcohol y de comercio también a 108 personas y establecimientos. Se cursaron 125 infracciones. También se hizo incautación de armas. En el caso de lo que es armas, fueron 3 armas las que se incautaron el día de ayer. También se incautó droga y también se han recuperado vehículos. Por eso que este trabajo en conjunto, el despliegue de las 30 comunas de la región del Maule, dan esa sensación y ese trabajo en conjunto que está dando resultados. Hubo 99 detenidos también el día de ayer. Es por eso que es importante resaltar esto. Además, vamos a destacar el balance de lo que se ha venido haciendo durante todo este periodo desde que asumimos el gobierno del presidente José Antonio Kast, donde además se ha hecho un muy buen trabajo de la PDI en lo que es el control de extranjería a infractores, donde hasta la fecha hemos realizado trabajo en 14 de las 30 comunas de la región del Maule. Esto se viene complementando a estos operativos en conjunto que están realizando, donde podemos destacar que a la fecha se han realizado 38.899 controles en las 30 comunas, donde hemos detenido a 1.103 personas. También se han cursado 1.900 infracciones, que eso es muy relevante también. Se han incautado 22 armas de fuego, se han incautado 33 vehículos que andan funcionando en forma irregular, ilegal. Y además hemos recibido durante este periodo 2.496 denuncias se han cursado. Por lo tanto, también se demuestra que el trabajo, una cosa es el despliegue territorial, pero también que todas estas actividades han llevado también a la ciudadanía a tener la confianza de poder realizar denuncias. En lo que es extranjeros, ya se han fiscalizado 757 extranjeros y se han denunciado, bien digo, 757 extranjeros, y además se han llevado notificaciones de expulsión, ya sea judiciales como administrativa, de 341 extranjeros. Así que, como pueden ver, hoy día se está haciendo un muy buen trabajo a nivel regional en forma coordinada, y también estamos dando señales de lo que es prioridad número uno del gobierno, que es combatir la delincuencia, darle seguridad a las familias y sobre todo volver a recuperar barrios, sectores que hoy día lamentablemente han sido tomados ya sea por la delincuencia y la droga.
9: Delegado, ayer usted tuvo una reunión con el general director Marcelo Araya.
8: Así es, ayer tuve una muy buena reunión con el director, con el general director Marcelo Araya, además de otros generales más. Primero agradecer al general inspector que haya venido a la región del Maule el día de ayer con todos los altos mandos de Carabineros, y aprovechamos la instancia de tener una reunión y plantearle las prioridades que tenemos como región y las preocupaciones. Y la verdad que nos tenemos muy buenas noticias. Una de los ejes prioritarios de la región, y se está trabajando en conjunto con el gobernador regional, con este caso con el alcalde de Talca, es poder tener en el corto y mediano plazo una escuela formación de carabineros, una escuela de formación de carabineros que queremos instalarla en Talca básicamente. Y la verdad que después de la conversación nos quedamos muy tranquilos porque está a la mejor disposición de carabineros, y nosotros vamos a seguir trabajando ya sea con el municipio, con el gobernador, para buscar la mejor infraestructura, para buscar las mejores instalaciones y poder lograr tener la tan anhelada y anunciada escuela de formación de carabineros. Asimismo, un trabajo que se venía realizando con la general Espinosa es poder contar a la brevedad con el OS-9 de carabineros, y también nos dio la buena noticia que ya esto está bastante avanzado, desde la región ya se está trabajando en poder tener el OS-9 acá, ya tienen a los carabineros más o menos definidos, y esperemos en los próximos meses ya poder tener instalado el OS-9 que tanto se necesita en los procesos de investigación acá en la región del Maule.
10: Delegado, en esa reunión también conversará la situación de la tenencia oriente, de los carabineros que en este caso están detenidos en una comisaría hoy día.
8: Sí, la verdad que una de las razones y los motivos que el por qué vino el general inspector a la región fue precisamente eso, pero enfocado en darle, en validar y darle la confianza al resto de los carabineros. Todos sabemos que en todo tipo de instituciones pueden ocurrir hechos aislados, todos los condenamos, o sea, principalmente nosotros del gobierno salimos del día uno a lamentar y a condenar la situación que pasó puntualmente aquí en Talca, pero también tenemos que destacar y valorar el trabajo que día a día hacen carabineros. Las cifras que estoy dando aquí es producto de un trabajo, muy buen trabajo que viene realizando Carabineros de Chile. Por lo tanto, por un lado, agradecer a todo el alto mando que haya venido a respaldar a una tremenda institución, aquí a todos los carabineros de la región del Maule, que por razones lógicas también le afecta en forma directa lo que se supimos hace unos días, pero hoy día seguir fortaleciendo y seguir trabajando y entregándole desde el gobierno todas las herramientas que sean necesarias a las instituciones que nos ayudan a mantener el orden, como es el caso de Carabineros y la PDI.
11: ¿Y qué medidas van a adoptar respecto a esa tenencia de legado, considerando que en la jurisdicción de tenencia está justamente la Macroferia, por ejemplo, Plaza de Molina, Terminal de Buses, el Hospital Regional, que son recintos que les diría, han tenido una afectación importante en materia de inseguridad, de delincuencia?
8: Bueno, lo primero es transmitir y darle tranquilidad a toda la ciudadanía de Talca y de ese sector, que Carabineros va a seguir trabajando ahí. Vamos a seguir fortaleciendo las rondas, precisamente la ronda del día de ayer se hizo en la Plaza Arturo Prat, que es la plaza que además es parte del sector, y que hoy día las medidas que tomen administrativas Carabineros son razones lógicas, producto de las situaciones que tienen que producirse cuando hay este tipo de lamentable hecho. Pero Carabineros sigue igual de fortalecido, y el ejemplo más claro y la señal es que vino el alto mando el día de ayer a Talca a conversar y a transmitirle la confianza a todos los carabineros. Seguiremos trabajando, no por seis carabineros vamos a dejar de enfrentar con mano dura lo que es la delincuencia, y desde el gobierno vamos a seguir fortaleciendo y buscando, entregándole las herramientas para trabajar no solamente en ese sector, que es un sector que la verdad que es prioritario para nosotros, producto de esta macroferia, sino que de todas las 30 comunas de la región del Maule.
11: Delegado, respecto al tema de la escuela de carabineros, el proyecto provisorio, ¿va o no va? Porque se ha cuestionado en realidad su viabilidad.
12: Nosotros creemos que es muy relevante partir con un proyecto provisorio de carabineros. Los próximos días van a venir a la región del Maule ya un equipo de profesionales que se dedican en carabineros a poder diseñar y modelar la iniciativa, el proyecto. Ahí se definirá dónde es la mejor opción para poder instalar el proyecto provisorio, pero creemos que es clave tener un provisorio para posteriormente avanzar en lo que sería el proyecto definitivo. Así que con la conversación del día de ayer creemos que tenemos muchas posibilidades teniendo el respaldo desde Carabineros, desde el Ministerio de Seguridad Pública, desde el municipio, desde el gobierno regional también. Creemos que cuando están todos con el mismo rumbo vamos a poder tener buenas noticias prontamente en base a la escuela en la región del Maule.
11: Respecto al proyecto definitivo, usted lo vio, si no me equivoco, cuando vino al general hace una semana atrás, el avaló el costo, sigue siendo el mismo, 20.000 millones, una cifra quizá un poco, digamos, de financiar, considerando los costos presupuestarios, las restricciones.
12: Son proyectos que los recursos no van solamente. Son proyectos un poquito más a largo, mediano y largo plazo, por lo tanto, la inversión no es solamente de un año. Pero nosotros creemos, estamos todos convencidos que invertir en seguridad es la mejor inversión el día de hoy. Son proyectos que son eternamente, que duran por muchos años. O sea, poder lograr formar carabineros cada dos años, un año, 120, 200, según lo que se estime el día de mañana el proyecto definitivo. Al año, yo creo que la inversión se justifica considerablemente. Y además son inversiones que son compartidas por un lado a nivel regional, por otro lado a nivel sectorial, y también el Ministerio de Obras Públicas, el Ministerio del Interior, el Ministerio de Seguridad Pública tienen toda la intención de que este tipo de iniciativa avance.
7: Máxima precaución, densa neblina. Tenemos acá las imágenes aéreas en nuestro portal radiobuenanueva.cl. Está la imagen de lo que está pasando acá en la ciudad. Una jornada muy compleja, precaución en el manejo, tiempo y distancia para conducir en Ruta 5 Sur y vías transversales. La visibilidad es prácticamente cero a esta hora de la tarde. Vamos con otras informaciones. Hoy en la entrevista con De Punto Político, el concejal Lenín Fuentes abordó la compra del terreno de Llanza. La autoridad sinceró esta temática, dijo que él está viendo incluso una alternativa distinta de financiamiento para la compra de este terreno de 7 hectáreas. Habló el concejal Lenín Fuentes.
13: Sí, efectivamente fuimos a recorrer los dos paños, el paño B y el paño G, que son la propuesta del municipio para adquirirlos. Y digamos era muy importante conocer el terreno mismo. En estos paños se encuentra el parque de la Llanza, el parque que existía ahí, y también están todas las dependencias administrativas de la Llanza. Nos llamaba mucho la atención el poder ver las dependencias administrativas, las que se encuentran a ojo de un inexperto como yo, en buenas condiciones. Y también recorrimos lo que era la industria propiamente tal. Ahí elucubramos distintas cosas que se podrían hacer, digamos. Pero quedamos a la espera de un informe del equipo especializado de la Dirección de Obras Municipales. Yo debo decir que en este momento yo me encuentro estudiando los antecedentes. De verdad la propuesta es atractiva en términos de que el crédito que genera la Subdere es un crédito sin intereses, es decir, se pasa una cantidad de plata, se devuelve en 8 o 10 años y esa cantidad de plata no genera ningún interés, y es en definitiva el Estado el que compra para el municipio. Pero también estoy explorando otras alternativas de financiamiento que quiero compartirlas en la Comisión de Desarrollo. Eso no sería prudente de mi parte que lo señalara antes. Entonces también quiero compartir, digamos, otra otras opciones, discutir, digamos, este tema. Yo no me he cerrado a esta posibilidad. Yo sí lo que he señalado, César, que esto significaría aproximadamente unos 230, 250 millones al año en el pago del crédito que hay que pagarle al Estado, y sí estoy pidiendo y voy a reiterar, digamos, en comisión que se informe de dónde se reduciría el gasto municipal para pagar este crédito. Una cuota importante de la reducción claramente podría ser el arriendo que se paga hoy día, por ejemplo, la Dirección de Obras Municipales, por ejemplo, el Departamento de Tránsito. Lo pongo como ejemplo, no significa que esos servicios vayan a salir y se vayan para allá si es que se llegase a comprar. Pero eso hay que tener, digamos, el presupuesto en la mano, digamos, la información, es decir, ¿cuánto pagamos de arriendo por la casa donde está habilitada hoy día la Dirección de Obras Municipales? Por lo tanto, ¿cuánto dejaríamos de pagar ahí? Esa plata iría para allá. Y en fin, pues digamos, ver, sacar todos los cálculos, porque yo no estoy de acuerdo en la disminución de programas sociales. Ya el gobierno anunció la disminución del Fondo Común Municipal en un 30, un 35%, aun cuando el presidente señaló en el encuentro de alcaldes de La Serena que estaba dispuesto a conversar sobre el tema. Mientras no haya una definición clara, no tendremos claridad respecto a la afectación del presupuesto municipal, que ya es exiguo. Yo vuelvo a decir, Linares es una municipalidad relativamente dependiente del Fondo Común Municipal. Sobre el 60% o alrededor del 60% de nuestro presupuesto es colaboración del Fondo Común Municipal. Entonces ustedes ven, si nos reducen un 30% o un 20% que nos reduzcan, es una cifra significativa. Y si a eso nosotros le agregamos el endeudamiento con la subdere por la compra del terreno, bueno, hay que estudiarlo, hay que analizarlo. Siempre, desde mi punto de vista, va a ser positivo la posibilidad de incrementar el patrimonio del municipio, y sobre todo cuando se necesita un parque, un lugar de esparcimiento, un lugar donde se puedan realizar eventos masivos, que ocupamos normalmente la plaza, ¿no es cierto? Una serie de actividades que se pueden desarrollar allá, y por cierto, donde hay infraestructura que puede ser destinada al servicio público y al rescate de la tradición y cultura de nuestra tierra. Estoy hablando de la industria propiamente tal, que un espacio podría ser rescatado para, no sé, qué sé yo, un museo del azúcar. Sí, estoy inventando, digamos. Yo creo que los especialistas pueden hacer varias cosas, pero creo que habría que mantener vivo lo que significó la alianza para Linares.
7: Respecto de los cuestionamientos de que hubo un plebiscito, que hubo una consulta, que esto se rechazó, que no es conveniente comprar a través del municipio este terreno, ¿qué piensa la autoridad?
13: Mire, la verdad es que son momentos distintos. Primero, yo debo señalar, y lo he dicho en otras oportunidades, yo estuve en contra de que se comprara en ese momento, porque significaba endeudar al municipio con la banca. Ya, si se pedían 6.000 millones, no sé cuánto era finalmente por intereses y a cuántos años, cuánto íbamos a terminar pagando. Eso. Y en segundo lugar, que era una actividad plenamente liderada por Mario Mesa, el alcalde de Linares, y yo lo he señalado, creo que él no tiene las credenciales como para liderar una compra de este tipo. Ahora, acá, cuando es el Estado de Chile el que se involucra, ya es distinto. Desde mi punto de vista está la garantía del Estado, y eso genera absolutamente transparencia, digamos, y que los actos administrativos se van a hacer como corresponden. Yo lo he señalado en otras oportunidades, nuestro alcalde pasa a la historia del país, que es el que compró el cloro más caro de América Latina, y eso lo tienen tribunales esperando sentencia o un juicio, digamos, y ese juicio tendrá que pronunciarse. Entonces, en esa perspectiva, creo que él no tenía las credenciales adecuadas para llevar adelante ese negocio y que efectivamente fuera ventajoso para el municipio en términos de que se estuvieran pagando intereses no sé por cuántos años. Hoy día la cosa es absolutamente distinta y son momentos distintos. Yo creo que nadie en Linares está en desacuerdo con que se aumente el patrimonio de la municipalidad y en que se tenga a disposición un parque para los ciudadanos. Yo vuelvo a decir, César, yo no tengo una posición en este

0: pausa, el corte 18-20. Hoy increíbles imágenes. Hace mucho tiempo no vi la ciudad cubierta de neblina. La visibilidad es prácticamente nula al poniente de la ciudad. Ahí está el templo catedral en nuestro sitio web. Y luego la imagen de la parte poniente aérea. Y la visibilidad es realmente increíble. La ciudad cubierta a esta hora. Ahí está. Esa imagen es realmente increíble. La parte poniente de la ciudad. Prácticamente cero visibilidad a esta hora de la tarde. 18:21. El corte y volvemos.
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0: Enorme preocupación por el tema respiratorio, las enfermedades de invierno. La comunidad no se ha vacunado y esto está originando inconvenientes en los servicios de salud. Habló la experta Erika Retamal.
3: En estos momentos estamos viendo el monitoreo de la circulación viral de estos virus respiratorios que se hace durante todas las semanas del año a cargo del Instituto de Salud Pública, hay un leve aumento del virus respiratorio relacionado con el virus influenza tipo A. Y por primera vez en el año pasa a primer lugar, dado que las semanas anteriores teníamos al rinovirus, el resfrío común. ¿Qué es importante? En estos momentos, del total de consultas respiratorias, la mitad, prácticamente la mitad, tiene un virus respiratorio asociado. Aún no llegamos a los límites, a las cifras alcanzadas durante el 2025. Sin embargo, se está viendo un aumento. Y eso es preocupante porque a nivel nacional todavía no alcanzamos las cifras de vacunación que deberíamos tener. Estamos alrededor del 78% y deberíamos tener alrededor del 85%. La región del Maule está bastante bien con las cifras, pero a nivel nacional hay un descenso, especialmente en las personas mayores de 65 años. Y esas son las personas descritas como población en riesgo. Entonces, el llamado es, como siempre, a concurrir a los centros de vacunación o, en los lugares de trabajo, facilitar el espacio para las que personas puedan concurrir a vacunarse. La influenza estacional es normalmente la influenza A. ¿Ya? Y la vacuna es para esta influenza A y esa es la que normalmente denominamos como influenza. Pero también está la influenza B, la parainfluenza y dentro de los virus respiratorios tenemos además virus respiratorio sincicial, metaneurovirus, otros SARS-CoV-2, adenovirus. Entonces es un pool de virus respiratorios que están bajo vigilancia durante todo el año. Y en este periodo donde los virus aumentan debido a la temperatura baja, el hacinamiento, ventilamos menos, por supuesto hay un ascenso importante. Todavía es tiempo de que estén inmunizados, normalmente uno diría, recordemos que la campaña de vacunación comenzó en marzo, ¿ya? Porque ya se vio que el invierno del hemisferio norte fue muy fuerte, hubo mucha circulación de virus respiratorio. Entonces la campaña empezó fuertemente en marzo, pero aún tenemos deficiencia en la cobertura y por eso es necesario vacunarse. Como tú bien lo decías, aún tenemos tiempo y ojalá

0: se pudiese lograr la cobertura esperada. Es un cuadro respiratorio con fiebre y muchos dolores musculares. Las personas con influenza relatan como un dolor constante, mialgia, muchas veces tos, ¿ya? Es un cuadro respiratorio típico, pero no es un resfrío común, es algo que se siente, hay una sensación de malestar general. En estos momentos tenemos un déficit de esta vacunación y tenemos que recordar que en los extremos de vida, por la habilidad biológica natural, hay mucha mayor propensión a que este tipo de infecciones respiratorias sean de un efecto más grave en las personas. Dado que tenemos la suerte de contar con enfermedades de este tipo respiratorio inmunoprevenibles, la importancia de tener políticas públicas gratuitas, universales, se vuelve a manifestar hoy, más aún cuando revisando estos virus respiratorios vemos la baja frecuencia que tiene el virus respiratorio sincicial. Esta política pública de NIRSEVIMAB, instaurada hace 3 años, ha logrado un efecto tan virtuoso de evitar enfermedades graves y muerte en niños menores de 1 año, que siempre vale la pena recalcar la necesidad de aunar esfuerzos y criterios para lograr este beneficio universal para la población.
1: Revisemos el informe del tiempo. Mañana un día extremadamente frío, 4 de mínima, 9 de máxima, cubierto y neblina en Cauquenes, Parral, Retiro, Longaví, Linares, Colbún, Yerbas Buenas, San Javier y Villalegre. Nada del concejal María Ignacia González. El jueves 6 y 12, nublado. El viernes 3 de mínima, 12 de máxima, nublado. El sábado 6 y 9, mucho frío, nublado. El domingo 2 y 9, nublado. Dice meteochile.gov.cl. La playa de Constitución, Loanco, Pellines, Culanipe, Chanco, Peyúgue, Chevallén. Mañana 9 y 13, cubierto. El jueves 10 y 13, nubosidad parcial. El viernes cubierto. El sábado 8 y 11, nubosidad parcial. El domingo 5 y 10, nublado. Foreca.es da a entender que habría precipitaciones el fin de semana. Tenemos acá la proyección del informe del tiempo. Indica Foreca el sábado 8.7 milímetros, el domingo 13.4 milímetros. Veremos qué pasa con la proyección del tiempo. Haz deporte, sé feliz y cuida el medio ambiente mucho. Nehuen Compuche, recuerda que la vida es ahora. Gracias, que esté bien. Buenas tardes.
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3: 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A esta hora, usted se informa en Punto Provincial. Vamos al deporte. Nos comenta Gerardo Antonio Domínguez.
4: ¿Qué tal? ¿Cómo están? Gusto de saludarles. Bienvenidos a nuestro análisis deportivo. Hacemos la previa de Puro Deportes como a ti te gusta en Punto Provincial de la Radio Buena Nueva. Bueno, y sin duda, lo que está pasando en el Mundial está rompiendo toda lógica, ¿no? Estaba revisando lo que señala la prensa española, que está incrédula ante el vergonzoso empate de ayer con Cabo Verde. Petardazo. Los principales medios de comunicación de ese país no pueden dar crédito a lo que vieron en Atlanta, donde el humilde cuadro africano le sacó un punto. Se rompieron todos los pronósticos posibles, sin excepciones. La selección de España fue incapaz de romper el fervoroso cerco defensivo de Cabo Verde en Atlanta y acabó con una igualdad sin goles en su estreno en el Mundial 2026. Como era esperable, los principales medios deportivos de la nación europea no podían creer lo que ocurrió en este partido y reaccionaron a ese resultado que recuerda sus peores momentos, en especial luego que Chile los eliminara de Brasil 2014. Vergonzosa la actuación de España, han dicho los medios. Bajonazo mundial fue lo primero que escribió el diario madrileño Marca, quien complementa que sin fútbol ni recursos es incapaz de ganar a Cabo Verde, protagonista de un milagro, y agrega que este duelo fue un desastre para empezar. Claro, y por la tarde, en el día de ayer, Uruguay también tuvo complicaciones para empatar el partido. Lo estaba perdiendo con Arabia Saudita. Terminó empatando 1-1 el cuadro que dirige Marcelo Bielsa. Y para la jornada de hoy está el debut de dos grandes potencias futbolísticas. Lo que hará Francia hoy lo vamos a comentar por la tarde, porque el partido está programado para esta jornada a eso a las 3 de la tarde con Senegal, mientras que la Argentina está jugando a las 21 horas con Argelia en el debut. Antes, a las 6, Irak con Noruega. Esa es la fecha que se juega del Mundial en este día, martes 16 de junio. Comienza entonces Francia con Senegal a las 3 de la tarde, a las 18 horas Irak con Noruega y a las 21 horas Argentina con Argelia. En el voleibol Liga A3, fantástico Linares, intratable las chicas que dirige técnicamente Jaime Grimal, que ya estadísticamente ya están en la Liga A2. Estadísticamente hablando, digamos, ¿no? Entraron a semifinales, pero ya cuentan con ese cupo importante porque han realizado una tremenda campaña. Vamos a escuchar a las protagonistas y también al técnico Jaime Grimalt.
5: Hola a todos, la Paula aquí, super acá, acabamos de ganar y tenemos un triunfo para semifinales, así que los invitamos para que nos sigan viendo y acompáñenos en busca de esta primera estrella para el equipo femenino. Nos vemos.
6: Súper buen partido hoy día, pues de nuevo ganamos 3-0, vamos muy fuertes ya en las finales, porque sí, llegamos a la final, hemos jugado con mucha garra, con mucha fuerza, y vamos a seguir así cuando nos toque jugar de nuevo, y espero que nos sigan apoyando así como nos vinieron a apoyar hoy día, ayer, y a todos los partidos. Muchas gracias.
7: Hola, estamos muy felices de haber ganado, pero ya tenemos el pase a las semifinales. Hicimos muy buen trabajo para el grupo, también se vio el esfuerzo de cada una dentro de la cancha, el compromiso que se tiene con el equipo, y nada, muy feliz de estar aquí, y ya preparando el otro fin de semana, para lo que se nos viene y poder ascender ya a la A2.
8: Por acá Jaime Grimal, sorteamos con éxito estos cuartos de finales, seguimos invicto con este equipo, vamos con todo, con una semifinal en 2 semanas más, el equipo está jugando cada vez mejor, estamos bien consolidados, estamos con buen volumen de juego, así es que muy optimista por lo que se viene. Hoy día tuvimos un encuentro que logramos controlar y dominar de principio a fin. Pudimos jugar y desarrollar nuestro juego con bastante precisión y convicción. Así que muy feliz por todo.
4: Nos juntamos a las 20:30 en Puro Deportes. Es todo, muchas gracias.
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1: Se comunica el sensible fallecimiento de la señora María Guillermina Molina Martínez, que en paz descanse. Sus restos están siendo velados en Funerales Alarcón, Brasil 930. Día y hora de sus funerales se avisarán oportunamente. Familia Contreras Molina agradece condolencias recibidas.
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Bienvenidos, bienvenidas, qué gusto estar con ustedes por la tarde de este martes 16 de junio, ¿no? Están jugando, mira, con Noruega. Oye, un blooper, pero impresentable del cuadro de Irak, que tenía la oportunidad de a lo mejor haber seguido en igualdad de condiciones al descanso, ¿no? Y ahí apareció Haaland. ¿Qué más Haaland? 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Uy, aquí un posible penal, ¿eh? Para Irak, al parecer. A ver, estamos viendo la jugada. A ver si cobramos mano o no. ¿Van a revisar o no? ¿O no van a revisar? No, me parece que no. Es todo lícito, digamos, ¿no? Me parece que es todo lícito, sí. Todo lícito. DJ Cat en la puesta al aire del programa, a conducir con mucha precaución. Mucha neblina a esta hora, ¿no? Y en el sector de lo que es Avenida León Bustos, mucho tráfico. Se están realizando con los trabajos. Precaución, vi a los amigos de Seguridad Pública también ahí atentos al tránsito, así que nuestro saludo para ellos, ¿no? 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

0: La hora en Buena Nueva. Son las 18 horas, 56 minutos.
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3: Buena Nueva indica la hora.
0: Son las 18 horas, 53 minutos.
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Hola, hola, ¿qué tal amigos? Muy buenas tardes, bien, les damos la bienvenida a su programa deportivo que lleva por nombre Chanco en el Deporte. Bueno, programa que corresponde a este día martes ya 16 de junio. Increíble, ya estamos en la mitad del mes, del sexto mes del año. Ya, Santoral de hoy día. Hoy día vamos a saludar a los amigos que llevan por nombre Aurelios. Sí. Así que si usted tiene algún amigo, algún conocido, algún familiar, todavía estamos a tiempo para saludar a los amigos que lleven por nombre Aurelio. Y también vamos a saludar a todos los amigos, las amigas que hayan nacido un día como hoy, un día 16 de junio. Así que un cordial saludo para todos los amigos, las amigas que en el día de hoy están cumpliendo añito más, ¿eh? Así que un feliz cumpleaños desde acá, desde la Radio Buena Nueva y desde el programa Chanco en el Deporte. Bueno, esta semana nos corresponde hoy martes y el jueves, los dos programas de la semana, y el horario, como ustedes saben, el horario es el de siempre, de 19 a 20 horas. En esa parte nos mantenemos siempre con el mismo horario. Ya, vamos a saludar a quienes nos empiezan a sintonizar, a todos los amigos que están a través del dial de la 106.3, los que están a través de las redes sociales y los que se quieran conectar a través del Facebook Live de la radio, lo pueden hacer ahí a través de Buena Nueva de Chanco. Y antes de dar inicio al programa, como siempre, vamos a saludar a nuestros auspiciadores. Recuerden que sin auspicio no estaríamos atrás de este micrófono dando información deportiva. Así que vamos a saludar a quienes hacen posible el programa deportivo y Chanco en el Deporte. 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
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Agradecemos a la señora Elvira del Río Pinochet por estar con Chancón el Deporte. Ahí están nuestros auspiciadores. ¿Qué les vamos a contar en el programa de hoy? Bueno, les voy a contar. Bueno, todos estamos girando, el planeta fútbol está girando en torno al Mundial. Así que en la parte final, si nos queda tiempo, nos vamos a dedicar a lo que es el Mundial que se está jugando. Oye, luego a las 21 horas juega Argentina, por si acaso. Sí, así que ahí vamos a comentar algo del Mundial, cómo han estado los primeros partidos. Bueno, los equipos sudamericanos no les ha ido muy bien, ¿eh? Pero hoy día Argentina yo creo que puede sacar la cara. Ahí está. Modo Mundial, ¿eh? De fondo ustedes pueden escuchar. Yo solo comenté, lo sabía, muchos me han preguntado, algunos amigos escucharon hoy y no tenía idea de que hay nuevas reglas, nuevas normas para el Mundial. Ojalá esas normas, nuevas normas o reglamentos en el Mundial se implementen en el fútbol profesional chileno. Sí, así que a ver si nos queda un tiempo, vamos a comentar algo del Mundial, pero en la parte final. Sí. ¿Qué más? En cuanto al fútbol local, bueno, todos sabemos que estamos sin un recinto, esperando ahí a su pronta reinauguración o apertura. Hasta ahí les tengo información también, lo que pasa con el estadio municipal. Pero sí, las selecciones sub-17 y selección adulta de la Asociación de Fútbol de Chanco están con sus partidos de preparatorio, partidos de entrenamiento. Han salido a jugar a otras comunas y les voy a contar cuándo juega la selección, a qué hora, partido de carácter amistoso. Sí, se los voy a contar acá en Chanco en el Deporte para que usted vaya a ver el proceso, cómo se está preparando la selección adulta de Chanco y la selección sub-17. No se lo voy a contar al tiro para que no se me vaya de la sintonía del programa. Sí. ¿Qué otra cosita? Se está jugando el campeonato de categoría 45, se retomó este campeonato. El fin de semana anterior se jugó la tercera fecha y este fin de semana, el sábado, se jugó la cuarta fecha. Tenemos resultados, sí, y programación de lo que se viene en campeonato 45, que se está jugando los días sábados en el Municipal Sintético de Pahue. ¿Qué más? Bueno, este fin de semana se jugó la última fecha del campeonato de la Primera División, campeonato que lleva por nombre Liga de Primera, y entra en receso el campeonato de la Primera División. Vamos a entregar los resultados que se dieron en esta fecha número 15 y tabla de posiciones. Por ahí queda un partido pendiente, así que eso es lo que les puedo contar en cuanto a la Primera División. Pero sí, la Primera División este fin de semana juega igual. ¿Por qué? Porque se da inicio a la Copa Chile. Hoy, entre tantas copas, yo no sé, a la gente la tenemos medio confundida. Que el campeonato oficial, que el campeonato Copa de la Liga, y ahora se da inicio al campeonato Copa Chile. Vamos a tratar de irlos orientando con tanto fútbol. Ya, pero el campeonato de la Primera División entra en receso, yo creo que por 3 semanas. Y ahora hay un proceso que los equipos pueden insertar jugadores. Hasta 3 futbolistas pueden ingresar los equipos profesionales de la Primera División y la segunda, la Primera B, que es la segunda categoría de fútbol chileno. Ya, que otra cosita, el campeonato de la Primera B también está en receso, y ahí se están preparando los equipos para volver de nuevo con algunas incorporaciones nuevas. Como les digo, hasta 3 jugadores pueden reforzarse los equipos del fútbol profesional. Y el campeonato de la Primera B se reanuda el 19 de julio. O sea, prácticamente van a estar un mes. Sí. ¿Qué más? Les dije que este fin de semana sí se juega la Copa Chile. Ahora, ¿cuál es la diferencia de la Copa Chile? Que en la Copa Chile juegan entre equipos de Primera División y Primera B. Antiguamente, años atrás, jugaban a este equipo incluso de fútbol amateur, Tercera División. Ya, ¿y qué más? Eso es lo que les puedo contar. Si nos da el tiempo, también les voy a contar, ¿eh? Oye, los equipos que están quedando para los 8 equipos que están en los cuartos de finales del campeonato Senior 35. Sí, ya están quedando 8 equipos. Y vamos a ver quién va a ser el que se va a llevar el título a nivel regional, categoría 35. Bueno,
Como ustedes ven, todo esto y mucho más se lo vamos a comentar en el programa de hoy. Así que mientras se van acomodando, si usted está en la oficina, si usted está viajando o está en la casita, vayan por un cafecito, un sándwich y volvemos, porque vamos a una pausa y volvemos a resumir el programa de Chanco en el Deporte.

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1: Jesús dijo a sus discípulos: les aseguro que si la justicia de ustedes no es superior a la de los escribas y fariseos, no entrarán en el reino de los cielos. Ustedes han oído que se dijo a los antepasados: no matarás, y el que mata debe ser llevado ante el tribunal. Pero yo les digo que todo aquel que se irrita contra su hermano merece ser condenado por un tribunal, y todo aquel que lo insulta merece ser castigado por el tribunal, y el que lo maldice merece el infierno. Por lo tanto, si al presentar tu ofrenda en el altar te acuerdas de que tu hermano tiene alguna queja contra ti, deja tu ofrenda ante el altar, ve a reconciliarte con tu hermano y solo entonces vuelve a prestar tu ofrenda. Trata de llegar enseguida a un acuerdo con tu adversario mientras vas de camino con él. No sea que el adversario te entregue al juez y el juez al guardia y te pongan preso. Te aseguro que no saldrás de allí hasta que hayas pagado el último centavo. Palabra del Señor. Jesús nos plantea que los fariseos y los escribas no estaban del todo mal, pues intentaban seguir a la perfección los preceptos de la ley. Pero lástima que se olvidaban de una cosa importante. Lo que Dios había dicho: misericordia quiero y no sacrificios. Misericordia, como el Padre misericordioso. Siempre les costó entender que el primer medio de alabanza a Dios pasa por medio de la reconciliación y del amor. Por eso nosotros como cristianos estamos llamados a ser transmisores del amor de Dios, del amor que Él nos ha tenido, y desde ese amor amar a nuestro prójimo, perdonarnos, ayudarnos, reconocer la importancia del otro. Pidamos a Dios que podamos, experimentando su amor, experimentando su perdón, podamos nosotros también amar y perdonar a nuestro prójimo.
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Bien, ya estamos de retorno acá en Chanco en el Deporte. Oye, me tengo que reivindicar yo con una amiga, una muy buena amiga, deportista, crack, tremenda futbolista, la líder y capitana del equipo femenino de los Copihue. Yo este día, el programa anterior, la nombré dos veces y le cambié el apellido. No, y ella es mi amiga Cristina Vázquez, así que si está en la sintonía o alguien conocido, dígale que me estoy reivindicando. Yo le cambié el apellido el fin de semana con tantos nombres cuando estuve en el campeonato femenino allá, en el campeonato que se hizo para este pequeñito CAE. Bueno, así que mil disculpas y me reivindico con mi amiga Cristina. Es Cristina Vázquez, yo por ahí la nombré por Cristina Lara, ¿no? Pues es Cristina Vázquez. Así que saludo para la Cristi, para allá, para la zona de Curanipe. Ya, vamos primero a empezar por lo local. Por lo local. Bueno, les cuento que el fin de semana anterior, el sábado 13 de este al anterior, se reanudó el campeonato, se retomó de nuevo el campeonato categoría 45 años. Se está jugando en el Estadio Municipal Sintético de Bahuil. Y tengo los resultados que se dieron este fin de semana. Por ahí me los envió un amigo. Me dijo, no estoy seguro. Por ahí consulté. Y acá me los enviaron, sí. Ya, tengo los resultados. Oye, una queja, sí, me dijeron algunos jugadores. Falta una torre, falta luz. El equipo que jugó de fondo se le complicó bastante en el partido del sábado recién pasado. Pero acá tengo los resultados. El primer partido, bueno, yo en el programa anterior de la semana yo entregué la programación. Y acá están los resultados. Jugó de preliminar Club Deportivo Bahuil con los Copihues. Lo ganó el elenco de los Copihues por 2-0. Esto fue lo que pasó el sábado. El segundo partido se enfrentó el Club Deportivo Calán FC y el Club Deportivo Miramar. Dicen que ahí fueron fuerzas parejas, uno para el elenco del Miramar y uno para Calán FC. Y el partido de fondo, por ahí me contaban mi amigo Pipe, que es el lateral volante, ese, por los más viejitos, el Coca Mendoza del equipo. O más viejito por ahí, el Mario Galindo del equipo. Ya. Mi amigo Pipe dice que fue muy buen partido. Partieron como el popular, de atrás, dice. De atrás Picaliendo, el Deportivo Chanco iba perdiendo por 2-0 frente al buen equipo de Brisas del Mar y lo dieron vuelta, ganando por 3-2 en el partido de fondo. Es el partido que les complicó porque le faltaba iluminación a la cancha de Pahuil. Había una torre que me parece que estaba con problemas y me imagino, a veces con neblina, poca luz. Pero lo importante es que el partido se sacó adelante y ganó al final, ganó el Deportivo Chanco por 3-2. Dicen que la figura ahí fue nuestro amigo Rodrigo Mesa, sino el gran Chapa. Dicen que fue la figura del partido, con 2. No, Rigoberto Mesa, ahora me acordé de este talentoso futbolista, el Chapa. Ya, esos fueron los resultados que se dieron en la tercera fecha del Campeonato 45. Tengo la programación para este sábado de nuevo. A la misma hora y en el mismo recinto. Y este sábado, a las 15 horas, abren la fecha. Club Deportivo Bahuil, los locales, los anfitriones versus Brisas del Mar. Ese va a ser el primer partido, a las 3 de la tarde. El segundo partido, Club Deportivo Miramar. Hoy vamos a tener clásico, sí. Aunque sean categorías ya de mayores, los clásicos son clásicos. Nadie los quiere perder. Vamos a tener clásico, Club Deportivo Miramar versus Club Deportivo Chanco en categoría 45 años hacia arriba. Bueno, la mayoría de los futbolistas tienen más de 50 acá. Son pocos los que tienen 46, 47 años. Y el partido de fondo, que va a cerrar esta cuarta fecha, campeonato 45 años, lo cerraría Club Deportivo Los Copihues versus Club Deportivo Calán FC. Ahí está la programación para este sábado. Este sábado vamos a estar a 20, sí, este sábado 20, en el Municipal Sintético de Pahuil. Ojalá de aquí al fin de semana tengan reparado el cuento de la torre, que para el partido, yo creo que el último partido al que le toque de fondo, se le debe complicar. Así que eso es lo que les puedo contar en cuanto al Campeonato 45.

jugadores de los 30. Hay tremendo, tremendo plantel de los 30. Yo creo que yo llevo harto años en Chanco, 20 y tantos años en Chanco, yo creo que por primera vez hay una tremenda camada de buenos futbolistas, porque en todos los equipos hay muy buenos jugadores, jugadores con trayectoria, jugadores de jerarquía, jugadores talentosos. Así que ilusiona de repente la selección adulta. Sí. Ahora, también hay que ver que a veces las campañas no se hacen con nombres. La idea es que el equipo juegue acopladito, que se conozcan, que el director técnico maneje bien el equipo, maneje bien el camarín. Yo creo que don Marcos Vega se maneja, tiene carácter, el hombre le gusta. Yo uno de los pocos entrenadores que he visto en el Estadio de Chanco que tiene una pizarra. Y diría que es el único. Quiere decir que el hombre le gusta este cuento de la mano técnica. Ojalá que le vaya bien, tiene un buen cuerpo técnico, tiene un preparador físico con currículum, trayectoria, hasta en el fútbol profesional, el preparador físico, ha sido campeón regional. Ojalá que le vaya bien al profesor Marcos Vega, sí. Y si le va bien, le va a ir bien al fútbol chanquino, le va a ir bien a todos los que somos parte del deporte, incluso a los que hacemos prensa. Así que ojalá que le vaya bien en este proceso. Ya, la sub-17 también, yo no puedo opinar lo mismo de la sub-17 porque no los conozco, acá no tenemos campeonato, pero sí vamos a irlos viendo de a poquito. Y les voy a contar los partidos, cuándo juega la selección, para que vamos a conocer el plantel, para que vamos viendo de qué se trata, cómo están trabajando. Y bueno, el fin de semana anterior fueron a Constitución, si no me equivoco, se enfrentaron a la selección de Constitución, creo que hicieron un buen partido, ganaron incluso los chicos empataron y los adultos ganaron. Y los voy a dejar invitados, ¿para cuándo? Para mañana. Sí, porque mañana, en la tarde, tipo 18 horas, vamos a poder ver nuestras selecciones. Se van a enfrentar ambas selecciones, la categoría sub-17 y después de fondo la adulta. ¿Dónde van a jugar? En el Municipal Sintético de Peyúgue, frente a su similar de Parral. Así que los vamos a invitar a todos. Hace poco yo hablé con nuestro amigo presidente de la asociación, me dice que entrada liberada mañana, para que vayan a apoyar y vayan a conocer los jugadores, sobre todo los sub-17, que no los conocemos muchos, los de la adulta los conocemos, pero vamos a ver su trabajo, vamos a ver en qué proceso están, vamos a ver, bueno, ahí los vamos a ver frente a una buena selección, porque Parral me imagino que debe tener buena selección, así que desde ya, invitados para mañana. Mañana miércoles, ¿sí? A contar de las 18 horas, vamos a tener el primer partido sub-17, ¿sí? De nuestra selección de Chanco versus la selección de Parral. Y de fondo, yo creo que lo que todos queremos ver, cómo se está moviendo, cómo va este proceso de la selección adulta. Como les digo, hay una camada de muy buenos jugadores, jugadores talentosos en todos los clubes, así que tiene un lindo problema don Marcos Vega. Bueno, los directores técnicos siempre tienen esa palabra. Tengo un lindo problema. ¿Por qué? Porque es lindo, porque tengo un abanico de talentosos futbolistas. Porque es un problema que hace usted cuando tiene 25, 30 muy buenos futbolistas. Es un lindo problema. Pero él y su cuerpo técnico sabrán salir y parar el mejor equipo. Yo creo que van a poder parar un equipo A, un primer tiempo, un equipo B, segundo tiempo, como lo hacen en el fútbol profesional. Así que desde ya, todos invitados mañana al Municipal Sintético de Peyúgue, estadio que lleva por nombre Nicanor Apablaza, de un arquero de la década de los 70, 80, creo que era por acá de la zona. Así que eso es lo que les puedo contar. Ahora, la otra novedad, también me la contó el presidente de la Asociación de Fútbol, nuestro amigo don Fernando García, que, bueno, todos sabemos que el estadio está en un proceso de recuperación, se le hizo un parchado, se le hizo un trabajo, y ahora estamos dándole el tiempo para que se recupere. ¿Cuándo fue? Antes de estos días, el sábado, me encontré con el alcalde de la comuna y yo estaba trabajando para la farmacia de Peyúgue. Perdón. Le hicimos una entrevista, fue para el beneficio de Gaelito. Ya después le hice la entrevista, después quedamos conversando fuera de micrófono y le pregunté yo, caso está listo para que ojalá lo tengan con tiempo la municipalidad, más nuestros amigos de la asociación de fútbol, el cuento del rodillo, porque va a ser importante después de un agua tener listo el rodillo, sí. Así que ahí lo conversamos, dice el alcalde que hay que postular a un cuento de un rodillo, así que ahí lo van a tener que ver, pero la idea

hay que pasarle un rodillo. Ya, ahora, lo que me contó nuestro amigo presidente, el domingo 28 se reinaugura el estadio. Sí, reapertura del estadio municipal. Quieren hacer un lindo partido, una linda tarde deportiva, con, me imagino que será con una muy buena selección. Ahora, en la semana se va a ver el rival. Bueno, apenas lo tengan el rival, me van a informar y acá lo vamos a dar a conocer, también en las redes sociales. Nuestra selección, ¿con quién van a reinaugurar el campo deportivo del Estadio Municipal Seco? O sea, no vamos a reinaugurar el estadio. Lo que se va a reinaugurar es el parchado, el arreglo que se le hizo al Estadio Municipal de Chanco. Sería para el domingo 28, o sea, en dos semanas más. Así que para que se preparen los amigos, ahí les vamos a ir comentando, contando la reapertura, reinauguración del campo deportivo del Estadio Municipal de Chanco. Así que eso es lo que les puedo contar hasta el momento. A medida que vaya teniendo información, yo se las voy a ir contando acá en el programa deportivo que lleva por nombre Chanco en el Deporte. Yo, amigos, vamos a ir a una pausa y volvemos con más acá en la 106.3.

0: Buena Nueva indica la hora.
1: Son las 19 horas, 24 minutos.
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Bien, ya estamos acá en Chancón el Deporte, de retorno, bien breve la pausa, bien breve. Voy a saludar amigos que se han conectado al programa deportivo, porque después se me hace corto el programa y se me acumulan amigos, o de repente a mí se me olvida, si ya a los años las cosas se van olvidando. Don Francisco Andrés Moya está en la sintonía de Chancón el Deporte, así que un cordial saludo para don Francisco Andrés Moya. Ah, para mi amigo el Pancho, sí, saludos para el Francisco Andrés Moya. Futbolista, director técnico, amigo de fútbol. Don Claudio, perdón, don Claudio Faunde, hablando de grandes futbolistas, ahí está mi amigo Claudio Faunde, tremendo futbolista, mejor persona, muy buen amigo, así que un saludo para mi amigo Claudio Faunde, el embajador del fútbol chanquino en el mundo amateur, así que saludos, el incombustible le coloco yo. Todavía es Lolo, él dice, ¿eh? Todavía es Lolo conmigo. Ya. Don Fernando García, mira, ahí está el presidente de la asociación, porque recién estábamos comentando, ahí está nuestro amigo don Fernando García, en la sintonía de Chanco en el Deporte. Así que a medida que los dirigentes me vayan entregando información, las vamos a ir entregando acá en el programa deportivo. Don Cipriano Gutiérrez, mi amigo Pipe, delante lo estábamos comentando, ahí me acordé de los partidos del campeonato 45, el lateral volante del Deportivo Chanco, ¿eh? Dice que lo hace bien de lateral, yo lo vi en puro partido y me sorprendió el amigo Pipe. Así que saludo para nuestro buen amigo don Cipriano Gutiérrez. Bueno, todos lo conocimos por el amigo Pipe. Don Guillermo Aravena, mi amigo Guille. 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No sé si estará jugando en el campeonato de 45, mi amigo Guille. Sí. Así que un saludo para el Guille. Me puso algo, me puso abajo. Me dice, hola Luchito, ¿cómo está? Bueno, ahí lo estamos saludando a mi buen amigo Guillermo Enrique Aravena. Sí, y me colocó abajo. Mañana hay partido a las 19 horas de puros pechuguanos. No sé a qué se refiere acá, de puros pechuguanos. Ya, ahí está. Algunos amigos que se han conectado al programa deportivo Chanco en el Deporte. Ya, ya hemos comentado de lo local y ahora nos vamos a ir al campeonato del fútbol profesional, ¿eh? Sí, al campeonato de fútbol profesional. ¿Por qué? Porque yo les contaba que este fin de semana se terminó la primera rueda del campeonato de la primera división. Dentro de un receso prácticamente casi un mes, 3 semanas. Sí, el campeonato de la primera división. Se jugaron las 15 fechas, pero queda un partido pendiente. Y ese partido se va a jugar el jueves. Atención los hinchas de la U y los hinchas de O'Higgins. Se va a jugar el jueves a las 20 horas en el Estadio Nacional. Es el único partido que quedó pendiente del campeonato de la primera división. Como les digo, llegó a su término en la primera rueda. Voy a entregar los resultados que se dieron este fin de semana. Y vamos a entregar cómo quedó la tabla de posiciones, habiendo terminado la primera rueda del campeonato Primera División año 2026. El viernes recién pasado, el Audax Italiano se enfrentó a La Serena, jugaron en el Estadio Sintético de la Florida, empataron 1-1, uno para el Audax, uno para La Serena. El día sábado, en el Estadio Francisco Sánchez Rumoroso de la ciudad de Coquimbo, Coquimbo Unido se enfrentó a Higgins de Rancagua, dos buenos equipos, y acá no se hicieron daño, 0-0. O'Higgins tuvo, no, Coquimbo, un penal en el último minuto. Y lamentablemente el centro delantero lo tiró a las nubes, a lo Higuaín. Después nos fuimos a otro partido el día sábado. En el Estadio Sausalito en Viña del Mar, Everton como local se enfrentó a Palestino. Palestino viajó a la costa y se trajo los 3 puntos, ganando por 2-1 al equipo de Everton de Viña del Mar. Todos estos son los resultados de la fecha número 15, donde llegó al término campeonato de la primera rueda, que entra en receso. El sábado por la tarde, Colo Colo el Monumental se enfrentó a Cobresal. Ahí está Pablito levantando los brazos, hincha del popular Pablito Jara. Colo Colo 3, Cobresal 0. Mal ha ido Cobresal este año. Otro partido que se jugó el sábado por la tarde, en el Estadio Nelson Erazzun, Ñublense de Chillán se enfrentó a Huachipato. Fuerzas parejas, 2 para Ñublense, 2 para Huachipato.
Nos fuimos a los partidos del día domingo. En el estadio Terrúa de Concepción, Deportes Concepción se enfrentó a Deportes Limache. Y Deportes Concepción quiere recuperarse porque le ha ido mal este año. Ganó como local al buen equipo de Deportes Limache, ganó por 3-2. El domingo por la tarde, Unión La Calera como local se enfrentó a la Universidad de Chile y acá se repartieron los puntos. 2 para La Calera, 2 para la Universidad de Chile. No le ha ido muy bien este año en la Universidad de Chile con Fernando Gago, el director técnico argentino, ex futbolista. Y el partido que cerró la fecha número 15 y llega a su término la primera rueda y entra en receso, La Católica versus Universidad de Concepción. Aquí hubieron goles, 5 para La Católica, 1 para la Universidad de Concepción. Sí, 3 goles San Pedri, ¿eh? ¿Qué manera de hacer goles San Pedri? El torito San Pedri. Y ahí estaríamos. Como les digo, queda un puro partido pendiente de la primera rueda. Este partido se juega este jueves a las 20 horas en el Estadio Nacional. Buen partido entre la Universidad de Chile y O'Higgins. Y ahí estaríamos al día en el campeonato de la primera división. Voy a entregarle la tabla de posiciones. Ahí ustedes lo van a ver en la gráfica. Por algo tenemos un profesional, una máquina de los controles. ¿Cómo quedó la tabla de posiciones habiéndose jugado la primera rueda del campeonato? En el primer lugar, sin brillar, como dicen por ahí, sin enamorar, pero ganando y haciendo lo justo, Colo Colo con 36 puntos. En el segundo lugar, a 10 puntos de diferencia, la Universidad Católica con 26 puntos. En el tercer lugar, Coquimbo Unido con 24 puntos. En el cuarto lugar, Palestino con 24 puntos, pero menos goles que Coquimbo Unido. En el quinto lugar, Huachipato con 23 puntos, Huachipato. En el sexto lugar, Everton de Viña del Mar con 22 puntos. En el séptimo lugar, Ñublense de Chillán con 22 puntos, pero menos goles que Everton. En el octavo lugar, Deportes Limache con 21 puntos. En el noveno lugar, la Universidad de Chile con 21 puntos, pero tiene un partido pendiente. En el décimo lugar, O'Higgins de Rancagua con 20 puntos, pero tiene el partido pendiente con la U que se juega el jueves. En el puesto número 11, la Universidad de Concepción con 19 puntos. En el puesto número 12, Deportes La Serena con 18 puntos. En el puesto número 13, el Audax Italiano con 16 puntos. En el puesto número 14, Deportes Concepción con 14 puntos. Penúltimo, en el puesto número 15, Cobresal con 13 puntos. Cierra la tabla de posiciones. Último lugar, en el puesto 16, Unión La Calera con 12 puntos. Ahí está, tabla de posiciones, habiendo terminado la primera rueda del campeonato de la primera división. ¿Quieren saber los goleadores? El de siempre, por quinto año consecutivo, o sexto año, ahí estoy perdido. El Torito San Pedri, centro delantero argentino nacionalizado chileno de la Universidad Católica con 15 goles. Después con 8 goles, Daniel Toti Castro, futbolista chileno de Deportes Limache. Con 8 goles, Javier Correa, centro delantero argentino del elenco de Colo-Colo, con 8 goles. Justo Gianni, jugador de la Católica, con 8 goles. Y otro centro delantero ya veterano con 41 años, Sebastián Sasha Sáez, centro delantero argentino, con 8 goles, jugador de Unión La Calera. Ahí están todas las estadísticas del campeonato de la primera división. Como les digo, dentro en receso este fin de semana. Lo que sí, si ustedes van a ver equipos jugando de la primera división este fin de semana, es porque se da inicio a la Copa Chile, ¿eh? Sí, es porque se da inicio a la Copa Chile. En la Copa Chile, les explico, antiguamente partían equipos de diferentes categorías: primera A, primera B, segunda profesional, incluso tercera, de la tercera división amateur. Ustedes saben que la tercera división hoy en día es fútbol amateur.
Ya, ahora no, la Copa Chile solamente se van a enfrentar entre equipos de la Primera A y la Primera B. Y ustedes saben que la Copa Chile entrega como premio, aparte de un lindo trofeo, sus buenas lucas para la institución o equipo, y también para un cupo para la Copa Libertadores, lo que es la Copa Chile. Eso es lo que les puedo contar. Para el jueves yo les voy a entregar la programación para este fin de semana, porque como les digo, va a haber fútbol profesional, pero solamente por Copa Chile, que se da inicio este fin de semana, y el fútbol profesional de la primera edición entra en receso prácticamente por 3 semanas. Así que eso es lo que les puedo contar en cuanto al fútbol de la primera división. Vámonos a la primera B. La primera B también entró en receso. Terminó el fin de semana pasado, se jugaron las 15 fechas. Y entra en receso prácticamente casi un mes. Ahora, en los equipos de la primera división y la primera B van a tener la opción de reforzarse. Pueden incorporar hasta 3 futbolistas. Sí. Así que aquí los equipos que van en el fondo de la tabla son los más interesados en reforzarse, sobre todo el colista. Y terminó también entonces el campeonato de la primera B en su primera rueda, y les voy a explicar cómo quedó la tabla de posiciones de la primera B, la segunda categoría de fútbol profesional chileno. En el primer lugar quedó Cobreloa con 29 puntos. En el segundo lugar quedó Santiago Wander es este. Sí. Con 26 puntos. En el tercer lugar, San Marcos de Arica con 25 puntos. En el cuarto lugar, Deportes Temuco con 23 puntos. En el quinto lugar, Deportes Antofagasta con 23 puntos. En el sexto lugar, San Luis de Quillota con 23 puntos. Mira, aquí hay varios equipos con 23 puntos. El que nombró primero es porque tiene más goles que el que nombró después. Ya, con 23 puntos, ¿cuántos clubes hay? 4. Deportes Temuco con 23, Antofagasta con 23, San Luis de Quillota con 23 puntos y Deportes Puerto Montt con 23 puntos. En el octavo lugar, la Unión Española con 22 puntos. En el noveno lugar, Recoleta con 22 puntos, menos goles que la Española. En el puesto número 11, Deportes Copiapó también con 22 puntos, pero menos goles que Magallanes. En el puesto número 12, Curicó Unido, con 18 puntos. En el puesto número 13, Unión San Felipe, con 16 puntos. En el puesto número 14, Deportes Iquique, con 13 puntos. Penúltimo, Deportes Santa Cruz, con 12 puntos. Cierra la tabla de posiciones. Esto es para no creerlo, ¿eh? Por primera vez, de que yo tengo su razón, en un campeonato profesional, que un equipo no haya ganado ni un partido habiendo terminado una rueda. Sin ganar ni un partido, terminó la primera rueda, colista, solo 3 puntos, Rangers de Talca. Está complicado, muy complicado Rangers de Talca. Y, bueno, ahora está la opción de recuperarse, van a tener casi un mes de receso, tienen la opción de incorporar 3 futbolistas, además que llegó el nuevo director técnico, Ivo Basay. Vamos a ver si le cambia la cara a Rangers de Talca, porque es candidato fijo a irse a la segunda, a la tercera categoría de fútbol profesional chileno, que es la segunda división profesional. Ya. Eso sería en cuanto a la primera B. ¿Cómo estamos ahora? Vamos a ir una pausa y volvemos de ahí, vamos a echarle una miradita al mundial que se está jugando, porque luego a las 21 horas juega Argentina. Vamos y retornamos.

Bien, ya estamos de retorno acá en Chan con el Deporte. Como ustedes escuchan la característica de fondo, hay nuestro radio controlador estrella, don Pablito Jara. Lo que vale es tener un profesional, ¿eh? Aquí. En el equipo de Chan con el Deporte. Ya. Vamos a darle una manito ahora a lo que es esto, donde lo estamos desenvolviendo ahora. En el planeta fútbol, lo que es el Mundial 2026. Ya, oye, mira, se jugaron algunos partidos en el día de hoy. Bueno, Francia se enfrentó a Senegal, lo ganó Francia por 3-1. Oye, qué golazo de Mbappé, qué golazo. Ahí muestra cuánto vale ese hombre, el pibe ese, cuánto vale. Ya, Francia ganó por 3-1 a Senegal. En estos momentos, partido en desarrollo, se está jugando Irak versus Noruega. Están jugando en estos momentos, ¿eh? Y luego, a las 21 horas, Argentina. Ojalá Argentina saque la cara por Sudamérica, porque no le ha ido muy bien a los equipos sudamericanos. Sí, Argentina a las 21 horas versus Argelia. Recuerden que los partidos los está dando Televisión Abierta, el Chilevisión. Eso es en cuanto al Mundial. Les voy a contar los partidos que se vienen para mañana. Mañana al mediodía, por fase de grupo, Portugal versus Congo. Oye, aquí vi los que quieren ver a Cristiano Ronaldo mañana. Mañana debuta Portugal al mediodía versus Congo. Después a las 15 horas tenemos Inglaterra versus Croacia. Estos son los partidos que se vienen mañana. Mañana 17 de junio, miércoles. Otro partido para mañana. La selección de Ghana versus Panamá. Mañana a las 18 horas, 6 de la tarde. Y mañana, tipo 21 horas, por fase de grupos, Uzbekistán versus Colombia. Hoy vamos a ver mañana una selección sudamericana. Bueno, pero mañana vamos a estar en el sintético de Peyúgue viendo nuestras selecciones, selecciones locales. Ya, esos son los partidos para mañana en cuanto al fútbol de este mundial que se está desarrollando en los países del norte, ¿eh? Estados Unidos, México y Canadá. Ahora otra cuestión importante. Hay un chileno, sí, en el Mundial. ¿Y quién es? Un árbitro. Sí. ¿Quién es? Don Cristian Garay. ¿Y cuándo debuta? El jueves 18, a las 18 horas, en el partido de Canadá versus Qatar. Decíamos que no había ni un chileno. Bueno, tenemos un árbitro que nos está representando, al menos, Cristian Garay, que va a debutar frente a Canadá y Qatar. Y eso es en cuanto al Mundial que se está desarrollando en los países del norte. Estos días unos amigos me preguntaban, amigo, escuché por ahí que cambiaron las reglas del fútbol mundial. Ojalá esas reglas se insertaran en el fútbol profesional chileno. Sí. Y les voy a contar algunos de los reglamentos nuevos para este Mundial. Primero, ustedes ven en el fútbol profesional chileno que se usa mucho esto de que el futbolista, cuando quiere tirar un palabrazo, ya sea a un rival o discutir con el árbitro, se lleva la mano a la boca. Ya, eso no se puede hacer ahora. Si un futbolista en el Mundial usted lo ve que se lleva la mano a la boca para hablar o para discutir con alguien, va a ser expulsado. Es una nueva norma. Ya, ¿cuál otra norma? Los futbolistas, cuando hagan el cambio, el futbolista que se demore más de 5 segundos en salir, el que lo va a reemplazar va a tener que quedarse un minuto afuera. Importante eso, muchos no lo sabían. Esas son algunas de las normas siguientes. Otra norma. Cuando un equipo va a hacer un saque de fondo, ya sea el arquero o el defensa, y demore más de 5 segundos, el balón va a pasar para el equipo rival. ¿Y cómo va a pasar para el equipo rival? El equipo rival va a poder tirar un córner. Están agilizando el fútbol. Esas son algunas de las nuevas reglas. Ya. ¿Cuál otra regla es que se cambió?
Ya, cuando los futbolistas de los cambios, ya, eso yo lo dije 5 segundos, no, son 10 segundos. Son 10 segundos. Cada vez que quieran hacer un cambio, el futbolista que demore más de 10 segundos en salir, el que va a entrar va a tener que quedarse un minuto afuera. Ya, cuando los jugadores sean atendidos por el personal médico, deberán salir y quedarse un minuto afuera. Esa es otra norma. Ya, otra norma que se está implementando en el Mundial 2026, que ahora el VAR va a poder corregir cuando usted, por ejemplo, a un futbolista le sacaron la segunda amarilla, y obvio que hacen que se expulsado, la pueden revisar en el VAR, la segunda amarilla. Cuando hay un córner y hay dudas, también el VAR puede revisar un córner. Todas estas son nuevas normas en el Mundial. Y la última sería, todos los partidos van a tener en el minuto 22 minutos de hidratación. En el minuto 22 de cada tiempo. O sea, van a hacer dos veces hidrataciones. Pueden hacerlo, pueden pedirlo los clubes. En el minuto 22 del primer tiempo pueden ir a hidratarse, o en el minuto 22 del segundo tiempo. Todas estas son nuevas normas que se van a implementar o se están implementando en el Mundial 2026. Ya, vamos a ir a la última pausa, Pablito, y volvemos con lo último acá en Chanco en el Deporte.

Bien, ya estamos de retorno acá en Chenco en el Deporte. Bueno, y como siempre saludamos a quienes apoyan el programa deportivo, nuestros auspiciadores. También vamos a enviar un cordial saludo a un diputado, sí, diputado de la República, hombre de la zona, sí, hombre ahí de la zona Parral, Retiro, muy buena persona, agradable, hombre simpático del distrito 18, así que les vamos a enviar un cordial saludo a nuestro amigo don Rodrigo Ramírez, sí, diputado de la zona, como digo, hombre que se la juega por su gente, recién lo vi en las redes sociales ahí, peleándola por que no se cierre la cárcel acá en Chanco, así que un cordial saludo para nuestro buen amigo don Rodrigo Ramírez, que sigue apoyando el deporte, bueno, y a todo el mundo, a él, la zona de Parral, Retiro y todo el distrito 18 de acá de la séptima región. Así que un cordial saludo para nuestro amigo don Rodrigo Ramírez Parra. Ahí está el otro apellido. Ya. Oye, por ahí me apareció otro amigo conectado, ¿eh? Mi amigo don Julio Puntito Molina. Crack de los 70, de los 80, de los 90. Talentoso futbolista y mejor persona. Así que un cordial saludo para mi amigo don Julio Puntito Molina desde Santiago de Chile, ¿eh? Así que saludo para este buen amigo chanquino. Ya, oye, nos pilló la hora. Sí, nos pilló la hora, ¿qué hora es? ¿Cómo se nos va la hora? Ya, antes de irnos, dejar los invitados a todos mañana. Vamos a apoyar a nuestra selección en la sub-17 a las 18 en el Estadio Municipal de Peyúgue. Y de fondo nuestra selección adulta de Chanco frente a su similar de Parral. Oye, la novedad, entrada gratuita mañana. Vamos a ver este nuevo proceso. Estamos ilusionados con estos muchachos. Así que mañana, invitados al Municipal Sintético de Peyúgue a contar de las 18 horas. Ya. Voy a saludar a mis auspiciadores. 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Seguimos saludando a quienes hacen posible el programa deportivo Chanco en el Deporte. 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Seguimos saludando a quienes hacen posible el programa deportivo Chanco en el Deporte. ¿Cómo estamos, Laura? ¿Nos da un minutito, Pablito? 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